0: con mucho cariño.
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0: 7 de la noche, 21 minutos.
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1: 7 de la noche, 29 minutos.
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1: 7 de la noche, 30 minutos.

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2: De la canción de nuestra cantada. Vamos, chicos, con furia de amor para nuestro amigo Pabellito. Hoy nos acompaña mi amigo John, con mucho cariño para todos ustedes. Gracias, chicos, de verdad. Y para todos ustedes, ya necesita Rupay. Vamos, chicos, furia de amor.

0: ¿Por qué no baila la gente de atrás? Está cansada.
1: Siete de la noche, 47 minutos.
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2: 7:52 p.m.
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2: 7:53 p.m.

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2: 8 de la noche, 6 minutos.

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0: 8 de la noche, 18 minutos.
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0: 8 de la noche, 23 minutos.
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0: 8 de la noche, 23 minutos.

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2: Hermosos recuerdos.

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0: 8 de la noche, 46 minutos.
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0: 8:51 PM.
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0: 8:52 PM.

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0: Valle del Perú, ¿eh? Muchas gracias, Juan Cayo. Nos vamos.
1: Nos despedimos bailando. Arriba todo el mundo.

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1: 8 de la noche, 59 minutos.

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0: 9 de la noche, 21 minutos.
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2: Vamos.

0: Bienvenidos.
1: Luchito Malta.
0: Aquí está la exclusiva de la cumbia.
1: Oye.
0: Para Michelón, Tata Reyes, con cariño, ¿va?
2: Saludos a la gente de Vapor, Río Sacramento.
0: Toñito, Rico Lunes, feliz cumpleaños.
2: La madrina Marilu.

0: mucho cariño para los hermanos musicales. Agua Azul, Chacarito, también.
1: Dímelo, ¿y dónde están las chicas enamoradas que han sufrido por amor?

0: marido.
1: Con cariño. Para Alison la solterita, Karina y para solterrica, Saúl.
2: A ver, enfoquemos a...
1: Allá. Oye, claro que sí, viene la primicia.

0: Adelante, Clint.
1: Gracias, puta madre.
2: A bailar con los señoríos olímpicos de Huancayo.
3: Así es. Bailar bien, bailar mal, todo es bailar.

0: 7 cazadores, yo repasco toda la vida.
1: La Marina Rosita, de parte de tu humilde servidor, Willy.

0: Marino Murfita, Marina Carmencita.
1: ¡Sarama! Y Paino Víctor Retamoso.

0: Chili, ¿dónde estás tú?
1: Y saludos especial para nuestro padrino. Para padrino Choli, padrino Ceci, para padrino Tico, padrino Ruth, y también para el padrino Víctor Retamoso, la madrina Jessy, padrino Borjita, padrina Carmencita, y para mi padrino Cita Noroya, también que está por ahí.

0: Madrecita, ¿por qué estás triste?
1: Estoy triste, Tongo, porque ya es Navidad y me falta un hijo.
0: Pero madre, hay tantos errores en la vida que uno puede cometer. Mejor hay que escuchar su grabación que nos ha mandado él desde prisión.
1: Sí, hijo, y que Dios te bendiga.
0: Ya, madre,

0: Moisés, gracias Moisés.
1: Zapatito.
0: ¡Feliz cumpleaños, Junior!
1: Con mucho cariño.
0: Ven, Cristian.
1: Mario.
0: Ven, Gorros. Omar. Junior. Huguito Carrera.

0: Ganosito y Somo Pamela. Buena Ganosito, mami. Lo máximo. ¿Cómo te quiero? Buena Ganosito, Somo Pamela.
1: Algo quieres.

0: pinchar.
1: Habla, habla. Mira cómo lo mueve, mami. Cómo lo menea.
0: Derecha, derecha, izquierda, izquierda. Mueve la cabeza si te pones.
2: Chico, Nelson. Para padrino Nelson.
1: Nelson se llama. Vamos, Dios, señoras y señores.

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0: ¡Qué bonito, señoras y señores!
1: Padrino, por favor, padrino.
2: Tema que dice, clavelito, simplemente clavelito.

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0: México, siete octubre.
1: En el sonar de esta canción tienes que mirar al cielo, porque en el cielo solamente está escrito su nombre, Lorenzo Panecita. Palacio Quispe, Papá Chacolón. Y en el escenario está su hijo, el que le canta al Perú y al mundo, José María Palacio Chacolón Junior. Y...
2: ¡Leal!

0: Agustino
1: y Devoto
0: Producciones.
1: Y no hay más nada. Y para Cholito Vicente Producciones. Oye, qué rico.

0: Para mi gente mulenta que sigue compartiendo con nosotros, Chanita, ay Chanita, Pajarito,
1: Diego Shirley, Andrea Georgina, su cariño, José Luis y Valencita.

0: ¿Y dónde están las chicas solteritas? ¿Dónde están las chicas solteritas? Quiero ver. ¿Dónde están las chicas? Parece que todavía no, ¿ah? Parece que todavía no hay solteras, ¿ah? Todavía creo que no hay solteras. Media hora más y solteritas. Así que,
1: mono.
0: Buena Nancy, feliz cumpleaños Nancy.
1: Me llego.

Luquito Martín y su portario. Eli, Jesús, y Amelia Callarejo, su Matías. Y a Luis Urias Margarita, Luquito Margarita del Sur.

0: Maldito, digo, ¿vale?
1: Perico.
2: ¡Pero! ¡Viste! ¡Uy!
0: ¡Vamos, Robert! ¡Robert! ¡Salud, primo! ¡A la mandía, la chimis!
3: Para cuando yo esté en calor.
2: Oye, y esta es la nueva.

0: señoras y señores.
1: Rosita González, Sonia,
2: Armandito Coronel,
0: la voce, el elegido de la victoria de amor de Arhuamaca. Porque la victoria le eligió, señores. Y él es nacido.
3: Andrea.
0: Nacido para triunfar.
3: Rosita
0: Mildo, Chori, Catalina Huanca, el Agustino.
1: Los Caminos Centeno.

0: Turri,
1: Miki, la pequeña Micaela,
0: mi cosita Nildo,
1: Ana, Turri Nero.
0: Y la seguimos gozando, señores.
2: Tripa.
0: Y nos seguimos vacilando con Chacabol. El indio. Es el indio.
3: Juancito, somos Margot. La gente del Agustino.

0: Michel.
1: Para Wilder en el cielo, con cariño, la gente yerbatero.
0: Ella Nicolcina Vildo, Chori, Catalina Wanga,
2: Daisy,
0: y Barrio Rico Agustino. Paraguayo Neto, carajo.
2: Catalina Wanga.
0: El Rico Abucho.
2: Ay.

0: Oye, Mildo, Chori, Felico Medio Chunay, Angelito,
1: Brian, José,
2: Geraldine,
0: Michelle, Samuel Erika, el bebé de Granito,
3: buena Rosa González.
0: Oye, para Juancito y su mamá Margot.
1: Oye, para la gente de la mafia de Jauregui, Tatanero Turri, Miki.
0: Eso.
3: Rosa González, feliz día del trabajador.
1: Melchona en el cielo.
0: Peladito Laraco para Tutus en el cielo.
3: Tú que madrugas, tú que madrugas. Feliz día del trabajador, Rosita.
0: Oye, señoras y señores, porque...
1: ¡Oh, Michelle! Pequeño Adriano.
0: Él es el elegido de la victoria. Nacido para triunfar. La victoria lo eligió.

0: Ay, Rosita González.
1: Solito para mi cosita Michelle.
0: José Braga.
1: Su pequeño Adrianito.
2: Buena Andrea, del Agustino Gerald.
1: 7 de octubre, ¿eh? Erika de San Gómez, que está de cumpleaños.
3: Ahí, ahí.
2: Gerald.
1: Oye, Chori.
2: Andrea.
1: Ese Milton, Catalina Huanga.
0: La chica de los Chori.
1: Claro. Mi cosita Tripa, George. 7 de octubre.
2: Para mi cosita Chanchis. Chanchis.
1: Oye, qué buena.
0: ¡Oh, brava!
1: Ahí a Producciones. Es el elegido de la victoria, señores.

0: Lulito San Francisco.
1: Geraldín.
2: Llegó parcero.
0: Oh, parcero.
3: Bueno, Lulito.
0: La gente rica San Francisco. Y con su Lulito, la pequeña Brianna.
3: Lulito, y decías que no.
0: El día jueves llegamos a San Francisco, Pesimar. Jueves San Francisco, cevichería Pesimar. Ahí estamos, ¿ah?
1: Colitas.
3: Bueno, Romery.
1: Lucero.
0: Y ahora.

Eso. Seguimos tomando, señoras y señores. El público sigue llegando. Bienvenidos, muchachos. ¿Ah? Ingreso libre toda la noche. Ingreso libre hasta las últimas consecuencias. El entradito está la cantina. El entradito está el bar, señores. Vamos a continuar con los éxitos chacaloneros. Aquí está la voz de el elegido de la victoria.

canciones. Éxito que nunca morirán, ¿ah? ¿Eh? Y nunca van a pasar de moda porque hoy por hoy Chacabón está vigente aquí en La Victoria, señores. Y no lo digo yo, no lo decimos nosotros, lo dice el público.

0: Ramón en el cielo.
1: Popular.
0: Hijo cariño. Rico Agustino. Oye que sí. Y porque el rico Agustino también es chichero.

los nenes de la cumbia. José Díaz y sus babies.

solitos, solteritos, solteritos y sin compromiso. Y si estás casado hoy día te vuelves solterito, oye, rico, rico, tu cariño.

0: muchas cosas, amor. Por más peleas, más discusiones. 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
1: Yo te dice,
2: buena Pincel Junior.
0: ¿Cómo dice? ¡Fuerte!

0: ¿Dónde están los amigos? Los amigos de nuestro amigo Pincel.
1: Claro que sí, saludos.
0: Pincel Junior. ¿Dónde están los amigos de Pincel Junior?
1: Saludando a la gente de Rico Manchay.
0: Claro.
1: A mi gran amigo Misael, Limer y Fabio, con mucho cariño. La gente de Rico Manchay, con cariño.
0: Y ahora yo quiero saber dónde están los amigos de Pincel Junior. Con las manos arriba, señores, con las manos arriba. ¿Dónde están los amigos de Pincel Junior? Los amigos, los verdaderos amigos. ¿Dónde están los familiares de Pincel Junior? Un grito a las chicas, un grito. Chica que no grita es marimacha. Un grito a las mujeres. No escucho más fuerte, un grito a las mujeres. No hay mujeres, carajo. Ahora con los hombres. Un silbido a los hombres. Hombre que no sirve es mariconcito y le sube el poto. Ya saben, ¿ah? Y ahora, una vez más, con los hombres, un silbido a los hombres.

0: mujeres. Todas son iguales. ¿Por qué? Todas.
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0: cochina, mentirosa, cara dura.
1: ¿Pero por qué?
0: Todas son iguales.
1: No, eso es muy equivocado. ¡No! Los hombres todos son iguales, de traicioneros, tramposos, todo lo que te digo.

0: Mi compadre Andro Tima, la gente de la Gardenia, Andro Tima.
1: Juancito Miguel, la gente de Pico Cerrito responde. Juancito de Nievería, Juanchito con nosotros, bienvenidos, Tolito. Y ahora aquí está la voz de la cumbia con ustedes para bailar y gozar.

Para ustedes, con mucho cariño, Quique.

0: acá con sus canciones.
1: Dando la bienvenida a todos los caballeros que siguen llegando. Adelante, adelante, pasen al bar, muchachos. Cualquier cantidad de público esta noche.
2: Para todas las chicas enamoradas esta noche.
3: ¿Y dónde están las chicas enamoradas? Con las manos arriba.

¡Ay! ¡Qué bonito! ¡Señores! ¿Eh? ¡Y todos al cuatro de un show! ¡Tremendo!

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0: la mañana. 10 minutos.
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4: Cinco de la mañana, 14 minutos.

año en el libro Opciones. Y ya cumpliendo un añito más con toda la gente maravillosa de octubre. Los amigos de Motumbe, la gente de Catedral de Mayor y todos en Juan Villar reunidos. Así que...

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0: 5 de la mañana, 33 minutos.
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5: Cinco de la mañana, 37 minutos.

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0: la mañana, 53 minutos.
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6: Cinco de la mañana, 56 minutos.

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1: Hay que soñar. 6 de la mañana.

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0: 6 de la mañana, 16 minutos.
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3: De la mañana, 20 minutos.

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0: 6:38 a.m.
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5: De la mañana, 41 minutos.

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2: Revisa qué estás llevando en tu alma, qué historia sigues cargando, qué persona te está deteniendo. Hoy suelta esa maleta. Hazte esta pregunta: ¿esto que estoy cargando de verdad lo empacó Dios para mí? Si no lo empacó Dios, no lo cargues tú.
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2: En un aeropuerto, antes de abordar, un hombre llega al mostrador con dos maletas a chequearse para su vuelo. Y traía dos maletas. Una era de él, la otra era de un familiar que tuvo que alejarse un momento y le dijo: ténmela ahí. En ese momento se le acerca un funcionario y le pregunta: señor, ¿usted mismo empacó sus maletas? Y él respondió: sí, sí, claro. Esta es la mía, yo la conozco. ¿Y la segunda de quién es? No, es de un primo, un familiar, pero ya se acerca, ya viene. Entonces no conoce lo que está dentro. No, realmente no la empaqué yo, pero la está cargando usted, señor. Sí, la verdad es que la tomé porque mi primo iba a hacer algo y ya viene y no quería perder el vuelo, chequearme, en fin. Ahí entendió este hombre que estaba a punto de responder por algo que no era suyo, que cargaba con algo que no conocía y que podía atrasar e inclusive perder su viaje por una maleta que no le pertenecía. Y eso también pasa en la vida, porque uno empieza cargando cosas por un momento y termina llevándolas durante años. No sé, una relación, una culpa, palabras, responsabilidades emocionales de personas que no quieren sanar, pero que sí quieren que tú vivas pendiente de sus heridas. Y llega un momento en que Dios te detiene y te pregunta: ¿eso que llevas lo empacaste tú? ¿Esa culpa, ese miedo, esa carga te la entregué yo? ¿Esa relación que todavía lo único que ha hecho es robarte la paz? Porque hay personas que te dicen te quiero, pero solo sale de la boca para afuera. Te buscan cuando te necesitan, te abrazan cuando sienten que te están perdiendo. Te prometen cambiar cuando ya te ven cansado, cansada, pero después vuelven a lo mismo. Y tú sigues cargando esa maleta porque tienes esperanza, porque quieres creer, porque te duele aceptar que hay gente que no llegó para quedarse, sino para enseñarte algo y seguir su camino. Escúchame bien esto. No todo lo que amas tienes que cargarlo. No todo lo que perdonas tienes que volver a permitirlo. Y no toda persona que extrañas merece seguir viajando contigo. Hebreos 12:1 en la palabra de Dios, en nuestro manual, dice: despojémonos de todo peso y del pecado que nos asedia y corramos con paciencia la carrera que tenemos por delante. No dice solamente pecado, dice peso. Sí, hay amistades que pesan, hay recuerdos que pesan, conversaciones que pesan, personas que pesan. Culpas que no nacieron en ti, pero las llevas tan dentro tuyo que ya se volvieron parte de ti. Y hoy Dios te está diciendo: abre esa mochila, esa maleta. Revisa qué estás llevando en tu alma. Revisa qué nombre tiene ese cansancio, qué historia sigues cargando, qué persona te está deteniendo o qué dolor que estás sosteniendo por alguien que nunca quiso hacerse responsable. Porque el mundo no se carga, se vive. Y tú no puedes llegar al destino que Dios ha preparado para ti con exceso de equipaje en tu corazón. Y hay vuelos que se van a perder por cargar maletas ajenas. Hay temporadas que se van a atrasar por sostener lo que Dios nunca pidió sostener. Y hay bendiciones que no se van a recibir porque tus manos siguen ocupadas con cargas viejas. Así que no permitamos más que nadie nos haga cargar sus carencias, sus inseguridades, sus vacíos, sus heridas, como si fueran nuestra responsabilidad. Hoy suelta esa maleta, suéltala ya. Y antes de seguir avanzando, hazte esta pregunta: ¿esto que estoy cargando de verdad lo empacó Dios para mí? Si no lo empacó Dios, no lo cargues tú. Amado Dios, gracias por esta persona, bendícela en el nombre poderoso de Jesús. Bendice este día y bendice, Señor, lo que estamos aprendiendo para hacer realidad en lo que tú tienes planeado para nosotros, en el nombre de Jesús. 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Un abrazo y que Dios te bendiga.

0: Son las 7 de la mañana, 7 de la mañana, 7 de la mañana con 3 minutos. ¿Qué tal, Villarrica? Muy buenos días. Buenos días a cada uno de ustedes. Ya desde el espacio informativo de La Voz del Pueblo, les saluda el licenciado Ronald Quispe Ariano para poder compartir nuestras notas informativas relacionadas ya al día de hoy. Mira cómo va avanzando el tiempo, ¿no? Estamos ya a 12 días del mes de noviembre. ¡Uy, junio! Acá ya están queriendo llegar a Navidad. Ya quieren llegar a Navidad, quieren terminar el año, ¿no? No sé qué les ha pasado. Estos jóvenes, caramba, no quieren ya que se termine el año. ¿Qué les parece? ¿Usted qué opina? ¿Que también quiere que se le termine el año o no? ¿O todavía? Para muchos posiblemente sí, ¿no? Que se termine el año, porque hay gestiones, ¿no? Que de autoridades pues que dan pena y tristeza, ¿no? ¿Sí o no? Como el caso de nuestros jóvenes de la Universidad de la San Marcos, ¿no? Que no tiene presupuesto, no va a tener presupuesto. No, ni este año ni el próximo año. Así lo dieron a conocer. Y pudimos conversar también ayer con el consejero Levín Moscoso, ¿no? Que se molestó, ¿eh? Se incomodó, porque le dijimos también lo que muchos de ustedes piensan, ¿no? Porque cuando interviene, se siente como si fuera el defensor, ¿no? Del gobierno regional de Pasco, en este caso de Lucho Chombo. Se siente, ¿no? Sus palabras prácticamente de respaldo, dando a conocer que sí se está haciendo. Incluso el día de ayer dio a conocer de que la obra, ¿no? De esto de la San Marcos, ¿no? Podríamos gestionar ya, y dejar para el próximo, ¿no? Gobierno, que, y lo va a hacer. Y yo le decía, oiga, pero no puedes aseverar, ¿no? Como que sí lo puede hacer o como no. Pero normalmente, que ya conocemos por tantísimos años, el que entra a veces no acepta, pues, todo, ¿no? Del quien ha dejado. Entonces lo dejan ahí a la deriva, así de simple. ¿Sí o no? Esa es la cruda realidad. Entonces, pero él afirmaba y todavía se atrevió a decirme, profesor, pero usted no sea negativo, ¿no? ¿Sí o no? Y se molestó cuando le dijimos, pues, no, usted defiende a su jefe. Ay, ay, ay, me pidió que me rectifique, ¿no? Pero se lo dije también porque muchos de los oyentes estaban ahí escribiendo por el WhatsApp y nos decía, pues, está defendiendo a su jefe, ¿no? Y se siente eso, mi estimado Levín Moscoso. Ya, el día de ayer te incomodaste, te molestaste, pero este es el sentir también. Tú tienes que entender, ya, de que si el río suena, porque piedras trae, mi amigo. Así de simple. No, si no se siente, no, la caramba, el temple de que se ejecute algo, ¿cómo quieres que se calle la gente, pues? ¿Sí o no? ¿Cómo quieres que se calle la gente? De veras, porque acá esta situación, ¿no? De lo que estamos ahora hablando, del caso de la San Marcos, oiga, se ha tenido que, ¿no? Ya ver, ¿desde cuándo? Desde que casi empezó la gestión. ¿Sí o no? Desde casi que empezó la gestión. Ah, entonces, no podemos decir que ya, no ahora, que el otro, que no va porque no está considerado, que no se puede invertir, yo qué sé, ¿sí o no? No, pues, no puede ser, ¿sí o no? Entonces, yo, no, nada más se lo hemos planteado, de que está terminando una gestión, más bien, si va a plantear, que lo hagan, pues, lo que quede de acá a diciembre, ¿sí o no? De acá a diciembre, que lo complete, que se haga, ¿no? Que se destine un presupuesto y que no se deje, ¿no? Ahí a la deriva a nuestros jóvenes, pues. Eso le incomodó, en este caso, al consejero Levín Moscoso, ¿no? Le incomodó. Pero nosotros no estamos acá casi para quedar en gracia de cuanta autoridad podamos tener. Cuando la tengamos que decir, la tenemos que decir, pues, la vela verde también. Y no es faltar el respeto, mi estimado Levi. Se siente, y es el sentir de la gente que te escucha, ¿no? Que se está haciendo, dice así, sí, pues, pero ¿con qué tiempo? ¿Sí o no? Que todo tiene su proceso. Cierto, mi amigo, tiene su proceso. Pero vemos allá en Pasco, en las otras dos provincias, ¿no? Que se van inaugurando obras. Dime, explícame eso, ¿no? ¿Por qué allá sí se inaugura obras del gobierno regional, ¿no? Hasta con bandas y todos, Y acá en esta parte, la provincia de Oxapampa, y muy en especial de Villarrica, no se están inaugurando de esa misma manera. Explícame, por favor, ¿no? Porque es importante que nuestra gente se sienta contento, ¿no? Tranquilo, que es cierto, toma su tiempo. Y por eso miren el tiempo que ha pasado. En el caso de la San Marcos, ¿cuántos años prácticamente no se está pasando? ¿Sí o no? Para que al final digan, no, pues, no procede porque no tiene los documentos o está en proceso judicial. Eso lo hemos sabido. Eso hemos conocido desde un primer momento. No era un invento. No era para decir, no, pues, caramba, no, nos han dicho que todo está bien. No, que todo está saneado. No, desde el primer momento se conocía, se sabía de la situación de cómo estaban esos ambientes. ¿Ah? Y me imagino pues, que Lucho Chombo, que no creo que se haya caído del palto, ¿no? No creo que sea un ignorante total. ¿Sí o no? Será ignorante que se conoce muchas cosas, pero un ignorante total que no sabe ni su nombre, no creo que sea eso el caso de Lucho Chombo, ¿no? Para decir después, mira, yo no sabía que no estaba en litigio, no ese terreno. Por favor, pues. Si en ese entonces, acá, cuando se tuvo bien de participar y vinieron muchos, incluso medios de comunicación, estuvieron ahí cubriendo, ¿qué se dijo? ¿No? Por 5 años en cesión de uso, pasaba a manos de la San Marcos. Se mencionó. ¿Y quién estaba dando el poder judicial? No a la San Marcos, ni siquiera a la municipalidad. No, ha sido el poder judicial porque en ese proceso se está llevando. Desde ese momento incluso hemos manifestado ese terreno, esa casa, ¿no? Está en litigio. Mientras no haya ya un resultado final y entreguen con la documentación a la San Marcos, por decirle. No, tomen ustedes, señores, esto está libre, de acá para adelante ya es de ustedes. Ahí podríamos haber dicho y podremos decir de que ese terreno ya pertenece a la San Marcos. Y de ahí sí, pues apostar todo lo que se pueda apostar. ¿No? ¿Quién no desea que sea eso? Todo el mundo. Pero lamentablemente tiene dueño, pues. Tiene dueño, que está en proceso judicial. No sabemos si puede ganar o perder, porque lamentablemente en el proceso judicial es. Toma su tiempo, toma su tiempo. Puede ser un año, 2 años, 10 años. No, hasta más años he visto, ¿eh? De veras. Resultados finales, ¿no? Pues no sabemos, pues. Aunque muchos, incluso los que integraban el comité anterior, ¿no? Antes de Edgardo, ¿no? Porfirio, por ejemplo, decían, no, ya ese terreno es de la San Marcos, ¿no? Esa casa es de la San Marcos, que hay que hacer esto. ¿Y cuánto atacaban incluso a la municipalidad, sí o no? Que la municipalidad no está haciendo nada, que la municipalidad esto, el otro. ¿Sí o no? ¿Pasó o no pasó? ¿Ah? Los comités decían que no está haciendo nada, que esto, que el otro. Sí, pues. Todo el mundo quería que se invierta, que se haga. Pero las cosas son legales también. Y menos mal que creo que no metió la pata, ¿no? El alcalde de aquí de Villarrica. Porque si hubiera metido un presupuesto exclusivamente, digamos, para no que se haga algo en ese terreno, no que se construya algo, por decirle, simplemente el alcalde hubiera estado propenso, no a un proceso judicial y hubiera estado de repente con pasos ya a visitar alguna de las cárceles que se tiene a nivel nacional. De veras, mis amigos, es una cosa delicada. No es así, tan simple como uno lo puede estar viendo, ¿no? De veras. Por eso muchos que en ese entonces decían, no, que ese terreno, ahora me imagino que van a entender un poco más. Hasta el gobierno regional ha tenido que dar marcha atrás, no destinarle, y eso es cierto, pero hay que darle solución al problema, ¿no? Si por palabras, ¿no? Y sus conceptos de cada palabra, él nos dijo, ¿no? Que estaba modificando. Entonces utilicemos otra palabra, pues. Cambiemos otra palabra que tenga otro sentido, ¿no? Ya no de construcción, por ejemplo, sino que podría ser remodelación, que podría ser, decirse, actualización, yo qué sé. Para eso están, de repente, los profesionales, no de lingüística, para que pudieran utilizar las palabras adecuadas. ¿Te dan cuenta? Pero no se hizo eso tampoco, pues. Han viajado incluso a Lima, han viajado a Pasco, ¿no? Le han pedido al gobierno regional incluso en un primer momento sacaron presupuesto, si no me equivoco, habla de 16 mil o 6 mil, no recuerdo exactamente, ¿no? Que se había destinado. Después dijeron que falta una cosa, falta la otra cosa, y subieron, bajaron. Y hasta ahora estamos con esa misma cantaleta, pues. Esa es nuestra cruda realidad, mi estimado Levi. Por eso, ¿no? En tu función que tienes de fiscalizar, como decías, en todo caso, hubieras fiscalizado, hubieras hecho la denuncia de ese primer momento, oiga, otro hubiera sido el panorama también ahora. Sé que hubieras pasado de repente en el momento de malo. No, de malo, porque no quieres esto. Sí, hubieras pasado. Pero a estas alturas, eso de malo se hubiera cambiado, ¿no? Porque has tomado la previsión, ¿no? Y ahora, si se modificaba y se hubiera conseguido, hubiera dicho, bueno, pues ahí está, ¿no? La solución al problema. Y muchos hubieran cambiado la manera de pensar. Así de simple, ¿no? ¿Te das cuenta? Entonces, esta situación ha incomodado. Entonces, he tenido llamadas el día de ayer, después del programa. No, muchos estudiantes, incluso sanmarquinos, y nos decía qué pena, ¿no? Qué tristeza. Mientras que en Lima, en la capital, en la sede principal, le ofrecen, ¿no? La vivienda, le ofrecen el comedor, le ofrecen transporte. Acá no podemos darle la tranquilidad siquiera de contar con una infraestructura, ¿no? Aunque sea alquilada, pero bien, ¿no? Pero como se vendió en ese entonces, cuando se empezó no a dar el examen de admisión, porque no fue la casa del adulto mayor, ¿eh? No salió así las imágenes, sino salió la de arriba, de veras. Y dicen, wow, mira qué infraestructura, qué esto, ¿no? Y se impresionaron, pues. Ha ido creciendo nuestros estudiantes ahora, los que se han presentado. Y eso nos alegra. Eso nos debe de comprometer más a nuestras autoridades, de darle alguna solución y no quedarnos conforme, ahí sentado, ¿no? Esperando que para el próximo año, la próxima gestión lo haga. No pues, no puede ser. Más bien, debemos de buscar soluciones inmediatas ya. Ahora, si Pasco, ¿no? El gobierno regional le importa un comino, porque nos tiene una bronca a esta parte, a la provincia, al distrito de Villarrica, creo en especial, ¿no? ¿Qué podemos decir? De veras, no sé qué le habrán hecho nuestras autoridades, o qué le habremos hecho nosotros. De tal manera que incluso no viene, ¿no? Que debería de estar presente, participar, no, no viene, se va más bien por el otro lado y sí, celebra, inaugura, baila, pero acá no. Acá ni siquiera creo que nuestro centenario tuvo ¿no? la decencia de venir y participar en nuestras actividades. A eso vamos, mis amigos. De veras, se tiene que tomar decisiones. ¿Ah? Se tiene que tomar decisiones. ¿Qué irá a decir? En este caso, no el nuevo comité que está presidido ahora por Edgardo Salazar, ¿cuál será su posición ahora ante esto de que no hay presupuesto? Ni ahora ni el próximo año. Así de simple. Y que más bien van a intentar, ¿no? A armar, que no se va a perder, dice el presupuesto, para que la gestión siguiente lo pueda hacer. Palabras literales de parte del consejero Levi Moscoso. ¿Qué opina usted, mi amigo? ¿Está bien? ¿Sí? Caramba. Por eso, lamentablemente, estamos mal. ¿Sí o no? Porque nos están meciendo nuestras autoridades y se incomodan, ¿eh? Se molestan, ¿no? Cuando nosotros, caramba, tocamos el tema, se molestan. No, dice, no es posible, que esto, que el otro. De veras, pues, se molestan. Tenemos un contacto telefónico. Aló, buenos días.
1: Profesor Ronald, buenos días.
0: ¿Qué tal, señor Tello? Buenos días, sí te escuchamos.
1: Creo que está razón al respecto y hasta ahora se han hecho. si esa fecha no lo habrán firmado el compromiso, porque le han dado pues 5 años de extensión de uso a ese local, a la Universidad de San Marcos. Cuando llegaron la rectora y el Ministerio de Justicia, Pronavi, tanto al actual alcalde de la región conocían o no conocían que estaba en litigio. Entonces ahí es muy fácil, era pues no aceptarlo eso.
2: Don Teo,
1: optaba de otra manera.
2: Don Teo, disculpe que le corte, pero el tema que estoy tocando ahora, de lo que se dialogó el día de ayer, ha sido con el consejero Levi Moscoso, y el presupuesto que no va ni este año ni el próximo año es de parte del gobierno regional, mi estimado Teo.
1: Nunca ha habido presupuesto, solamente han hecho un expediente valorizado, creo que de 15 millones, como en los primeros fechas que hemos ido hasta Pasco, ahí coordinamos su gerente de economía, también gente de obras se han manifestado. No vamos a agarrar la plata de la palabra, sino que hay platas que sobran de algunas obras o también para

0: Mexicas, nada más. Pero no sé cuál habrá sido su idea de gobernar, si fue un documento que no ha hecho un proyecto de 15 millones, inclusive acá han llegado también pues sugerencias de la región y han sensibilizado a la población, y cuánto tiempo ha perdido ahí. Entonces, ¿qué van a hacer? Y después, si dieron, según se dieron cuenta que no podían gastar esa cantidad de plata, el plata del Estado, nos pueden meter en algún problema. Un demanda, un juicio, hasta acá. Pues,
1: don,
0: ¿no?
1: Tello, entonces, pues, don Tello, no era la cantidad, antes. Don Tello, no era la cantidad que podrían destinar. No, don Tello. Lo que estaban en falta, si es que hubieran invertido el dinero, así sea un sol, o 1,000 soles, o 10,000 o más, hubiera sido negativo, porque el Estado no puede invertir, don Tello, en un terreno que no es propietario, como el caso ahora de la San Marcos, por decirlo, o de la municipalidad, ¿me entiendes? Y no en un terreno que está en litigio, ese terreno está en litigio, don Tello. Vuelvo a decir, así sea un solo o más que hubiera invertido, hubiera tenido problemas. Pero ellos dieron, aceptaron desde un primer momento, destinaron el presupuesto, como usted acaba de mencionar, ¿no?, para que se pueda hacer, pero sabiendo de que está en problemas, sabiendo que están en dificultades, ¿no? Entonces, ahora nos viene que por la palabra, que no está de acuerdo, no es adecuado, de que esto, el otro, ¿no?, y proyectándose que para el próximo gobierno lo puedan hacer. A eso me refiero, don Tello. Que el gobierno regional tiene incluso sus asesores legales. No creo que el abogado pueda desconocer de que en la situación en que se encontraba y se encuentra hasta el momento estos ambientes, ¿no?, de la Casa San Marcos, como así se lo ha denominado.
0: Por la misma razón, profesor Ronald. Entonces, ellos no lo habrán firmado, no lo habrán aceptado. Entonces, si hay una reunión en Casa de Adulto Mayor, le cuestionamos al alcalde, y ustedes, si no van a hacer, díganos en este momento, entonces, y la población, podemos hacer. Entonces,
1: don Tello, le vuelvo a corregir. Usted está apuntando a la municipalidad, don Tello. Usted está apuntando a la municipalidad. No es así. Estoy tocando el gobierno regional de Pasco. Ahora, la municipalidad, sin aras de pasar de defensor ni nada, pero la municipalidad hasta el momento, lo que sí tengo, que ha condicionado, por ejemplo, 4 aulas, la municipalidad de Villarrica. Lo que no ha destinado el gobierno regional, que se comprometió, destinó, ¿no?, un presupuesto para que al final diga no procede. ¿Me entiende?
0: Pero este señor se ha gastado en el cliente, ¿qué más le queda? Pues porque no, a él no parece que no le conviene que en Villarrica que sea una universidad como la de San Marcos.
1: Claro, a nivel de nuestra región es el único que tenemos nosotros, pues. Somos de Villarrica que tenemos a la San Marcos, por eso. De repente la bronca que nos tiene, ¿no? No lo tiene en la capital de la provincia, no lo tiene en la capital de la región, ¿no? Que sí han pedido en ese entonces, ¿ah?
0: Eso está claro. Entonces, ¿qué podemos pensar, pues, esa, cómo se llama, gobernada regional? ¿Qué podemos pensar? Después de firmarlo, abandonarlo, no es así. Es muy fácil, era para él ya, por lo menos, coordinar con el alcalde, coordinar con el comité, coordinar con la población, entonces.
1: Era buscarle una alternativa, don Tello, ¿no? Buscarle una alternativa a ese problema.
0: Por eso. Pero ahora, hablando de eso, ya creo que el actual alcalde ya se ha adecuado a algunas aulas. Hay que pensar ya en el terreno que ya tiene, pues, tanto Entre Ríos, 5 cuadras, en ella no sé cuántos, y esperamos que el mismo alcalde se ha comprometido que iba a hacer una gestión para hacer ya perfil. No sé en qué avance está todo eso. Hay que abocar en eso, profesor.
1: Igual. Muchas gracias, don Tello. Te agradecemos por la participación. Atento, mis amigos. Son las 7:00 de la mañana. 7:00 de la mañana con 25 minutos.

0: Son las 7 de la mañana, 7 de la mañana con 26 minutos, mis estimados amigos, ¿eh? Nos estamos trabando, estamos con miedo. Son las 7 de la mañana con 26 minutos desde Villarrica, tierra cafetalera para el mundo entero, a través de las ondas radiales en el 104.5 de Radio Shalom y también a través de nuestra página www.radioshalomperu.com. Ahí nos vas a encontrar, ¿eh? En nuestra página, por supuesto, también a través de las redes sociales. Y por supuesto también, ¿no? Pertenecemos al grupo de, en este caso, del grupo de periodismo, ¿no? De la región Selva Central, ¿eh? Por si acaso. Ya estamos ahí con nuestros coleguitas participando siempre en el trabajo periodístico que se desarrolla, ya, de prensa macro región centro. Estamos con Huancayo, Tarma, ¿no? Estamos con La Oroya, Junín, Cerro de Pasco, Satipo, Pichanaki, Santana, ¿ya? Oxapampa. Estamos enlazados justamente a través de la cadena informativa de prensa macro región centro. Así que lo que vamos conociendo, también lo van conociendo ellos. ¿Ya? También lo van conociendo ellos. Son las 7 de la mañana, 7 de la mañana con 27 minutos, 7 de la mañana con 27 minutos. Entonces esto ha dejado un poco, no, sin sabor, ¿eh? De veras, de la presencia de la vicegobernadora, que no ha venido el gobernador, solamente la vicegobernadora. Aunque por ahí también alguno me escribía, me decía, profesora, pero no, esa gente que no va, no, ¿cómo puede hablar? Dándome a entender, incluso yo no llegué a ir. Ya no porque no haya querido, para empezar. Yo ese día he estado hasta las 10:30 en programa. Y la reunión empezaba a las 10 de la mañana. Ahora, terminando el programa, tomo mis sagrados alimentos, pues. No puedo tomar en el trayecto que estoy, ¿no?, ejecutando el programa. Entonces, tengo que tomar mi tiempo, ¿no?, que corresponde, pues. Entonces, no es que no hayamos querido ir, ni nada por el estilo, dándonos a entender, pero también ahí han estado nuestros coleguitas como Fortunato López Carguachín, ¿no?, que lo ha transmitido, hemos cogido la señal respectiva y también no se ha hecho la difusión respectiva. Veo que no necesariamente hemos tenido que estar, pero sí a través de nuestros coleguitas no se ha podido tener también la información. Por eso hemos llamado también al consejero Levi Moscoso, ¿ah? Y hemos podido escuchar también, nos hubiera encantado escuchar, ¿no?, de todo esto, si ya quedó conforme el comité del barrio industrial, ¿no?, de lo que era su tema principal de la defensa ribereña, ¿no?, y ya se quedó contento al comité de lo que manifestó la vicegobernadora, de que ya, no, justo antes de que venga, ya estaban, ¿no?, sacando el presupuesto, como así lo dijo el consejero. Yo decía entonces, ¿no?, ¿para qué se ha hecho la convocatoria, el llamado?, ¿no? ¿O es que la presión mediática, ¿no?, que sacaron el pronunciamiento ayudó a que, por arte de magia, ¿no?, se impulse y salga? ¿Sí o no? Así que vamos a ver, ¿eh? Por eso nos gustaría que nos contacten, que nos llamen. Ya, ahí en este caso el comité, que nos diga a ver cuáles son sus opiniones al respecto. ¿Correcto? Muy bien, vamos a continuar. 7 de la mañana con 30 minutos, mis estimados amigos. 7 de la mañana con 30 minutos. Bueno, está de aniversario también mi casa de estudios, de chamba, ¿no? De estudios de chamba, como es el caso del Pedro Ruiz Gallo. Un feliz aniversario, Pedro Ruiz Gallo. Están desde el día lunes, ¿no?, 8 de junio. Caramba. Y van a terminar el domingo 21. ¡Wow! Se van 2 semanas. Ah, profesor Cerrón, 2 semanas. Se pasaron, ¿eh? Está bien. Y el Día del Padre, ¿no?, que es el domingo, eso me pareció bien, ¿ah? Ese es el día central del Pedro Ruiz Gallo. Ese es el día central, ¿no? El año pasado, un año antes incluso creo que habían modificado, ¿no? Y hubo la incomodidad, de veras, porque para este día, ¿no? A quienes están ahora trabajando como docentes, ese día se ha batallado y se ha respetado los tantísimos años que hemos tenido a bien, ¿no? De funcionar como Pedro Luis Gallo. El Día del Padre es el día central, ya del aniversario del Pedro Luis Gallo. Yo sé que ese día pues deberíamos de pasarlo con la familia, con el papá en especial, ¿no? ¿Sí o no? ¿Ah? Pero lamentablemente es la responsabilidad también donde tú trabajas, pues. ¿Ah? Porque hay muchos que dijeron, no, pues, esto no es todo posible, y lo cambiaron incluso por intereses propios, ¿no? Lo cual, vuelvo a decir, no se ha compartido, por, no, más bien ha causado incomodidad, ¿no? Que se pueda modificar el día central. Es tu cumpleaños, es tu nomástico, ¿no? Es el día, pues, que se tiene que respetar, y más aún de una institución ya de trayectoria como es el Pedro Luis Gallo. ¿Sí o no? De trayectoria, mis amigos. Entonces tiene que respetarse. Ya está, vuelvo a decir, desde el día lunes 8 de junio, que van a terminar el domingo 21. El día de hoy, viernes 12 de junio, tenemos a las 12 del mediodía una fiesta infantil, en el caso de nivel inicial y primaria. Esto se va a desarrollar en los patios del nivel inicial y de primaria. A las 4 de la tarde se va a tener la fiesta juvenil, nivel secundaria, ¿ah? También en el patio de honor de la institución educativa. A las 7 de la noche, coronación de la reina Miss Ruisina, 2026, también en el patio de honor de la institución. Y a las 12 de la noche, todos a su cama. Ay, ay, ay. No, entonces está bonito el programa, de veras, del día de hoy. Y de ahí descansan mañana, sábado. Y el domingo 14 tenemos a las 8 de la mañana el izamiento del pabellón nacional, ¿ya? Esto va a ser en el parque. A las 10 de la mañana va a ser desfile del aniversario en el frontis de la institución, en este caso en la avenida Puerto Bermúdez, ¿ya? A la 1 de la tarde, después terminado el desfile, se tiene la sesión solemne a cargo de la PAFA de la institución. Provecho, me imagino que van a ser pachamanca, ¿no? Mínimamente, ¿ya? Y así, las otras actividades, lunes misa de salud, continuación del campeonato de padre y familia. También hay campeonato de los ex estudiantes. A ver, vamos a ver. Cultura, altura del cementerio. Ah, va a haber un trote el día martes. Ya. Final del campeonato también, el miércoles, concurso de comprensión lectora. Ah, canto de onomástico y torta gigante. Festival de maceteros también ecológicos. El día jueves va a haber un pasacalle de danzantes y carros alegóricos, nivel inicial, primaria y secundaria, no, calles de nuestra localidad, y festival de danza nivel inicial, primaria y secundaria. El día viernes, pasacalle de danzantes y farolas gigantes del nivel secundaria, ya de los ex estudiantes, festival de danza nivel secundaria y ex alumnos, ya del patio. Oiga, pero no veo acá las farolas gigantes en el caso de, no, en de ahora que están en actividad. Acá me dicen ex estudiantes, pero ¿qué hay de los estudiantes de ahora? No, los que están estudiando. ¿No van a presentar la farola gigante? Esa es la identidad del Pedro Luis Gallo, por si acaso no se vayan ustedes a estar olvidando, dejándolo de lado. No. Esa es la identidad y es lo que más llama la atención en todo el aniversario, la salida de las farolas gigantes que tiene el Pedro Luis Gallo. Ya acá veo solamente, ya voy a revisar, a no ser que se me esté pasando, pasa calle de danzas y farolas gigantes del nivel secundaria, hay ahí exalumnos, ¿no? Allá los dos, ahí, no lo entendía, pues, profesor, caramba, no se entendía, ¿no? La que lo han separado con un guioncito. Debería haber puesto, y ex alumnos, ¿no? ¿No le parece? ¿Sí o no? Porque dan a entender solamente ex estudiantes, pues dice pasacalle de danzantes y farolas gigantes del nivel secundaria, guión ex alumnos. Bueno, para que no haya la redundancia, de repente la I lo han puesto, ¿no? En todo caso va a haber ya farolas de los ex estudiantes. Va a haber farolas también de los estudiantes de ahora que están cursando en el Pedro Urgay, nivel secundario. No, esa es la identidad, jóvenes. Recuerden eso, métense en la cabeza. Es la identidad de nuestra casa de estudios, el Pedro Urgay, ¿verdad? Alma mater de la educación técnica en nuestra provincia de Oxapampa. De ahí nos han querido imitar, como el caso del 05 de allá de Oxapampa, ¿no? Nos han querido imitar. Nos podrán imitar, como alguien decía, pero nunca igualar. Así de simple. Hemos marcado siempre la diferencia, ¿ya? Y de eso deben de sentirse ustedes también orgullosos, contentos. Ya no hemos sido unos copiones ni nada, sino hemos ido marcando siempre la diferencia. ¿Está bien? A ver, vamos a tratar de contactarnos con el profesor, el director de esta casa de estudios, el profesor Cerrón, si nos puede atender a esta hora de la mañana. ¿Ya? Vamos a ver si tenemos el contacto respectivo con él. Profesor Cerrón, Alfredo Cerrón, ya director de la casa de estudios del Pedro Urgay. 7 de la mañana con 37 minutos, ya debe estar en la institución, ¿no? Me imagino, ¿eh? A ver. Estamos llamando al director, al profesor Alfredo Cerrón, director del Pedro Ruiz Gallo. ¿Mm? No está, está preparando el desayuno. Qué gracioso suena. Está preparando el desayuno, dice. Se está bañando. No, ya debe estar ya en el colegio, me siento. ¿Ah? No quiere respondernos, ¿ah? Nuevamente, ¿ah? Vamos a insistir en la llamada respectiva. No nos está atendiendo. De repente está ocupado, ¿no? Puede ser, este rato de repente las coordinaciones. No quieren acercarse los jóvenes, los docentes, los padres. No, a veces siempre se presentan esas cosas. Vamos a ver. Si nos atiende, nos manda un mensajito. Si está ocupado, profesor Cerrón, ¿ah? Sí, pues empezó la lluvia. Alguien está llorando. Alguien está llorando, alguien está sufriendo con todo esto de lo que está pasando.
1: Buenos días, maestro.
0: ¿Aló? ¿Qué tal? Profesor Cerrón, ¿qué tal? Buenos días.
1: Sí, maestro, buenos días.
0: Gracias,
1: buenos
0: profesor. Discúlpenos usted que cordial. De repente le estemos incomodando de la ducha, del desayuno, de estar preparando por ahí.
1: No, ya estamos en el trabajo, ya.
0: Ahí está en la chamba.
1: Ya pasó.
0: Ay, qué bien, ¿eh?
1: Claro, ya tenemos que estar de primeras horas.
0: Eso, pues, yo decía también, de repente tiene la presencia, ¿no?, de los padres de familia, de los mismos docentes, las coordinaciones, porque no nos estaba atendiendo a mi estimado profesor Cerrón.
1: Ah, sí, justo salía con conversar con padres de familia.
0: École. Profesor Cerrón, discúlpenos de repente la llamada telefónica. En primer lugar, quiero agradecerle a usted y a la comisión, ya a los docentes, quienes, bueno, pues han tenido a bien de hacernos la cordial invitación para poder participar en el aniversario de mi casa de estudios, de mi casa de chamba, ¿no? De mi casa de chamba, que era el Pedro Ruiz Gallo. Gracias, profesor Cerrón. Ahí llega usted el agradecimiento a toda la comisión respectiva. De igual manera, ¿no? Me alegra bastante estas actividades que están desde el día lunes ya, ¿no? Más bien, todas estas actividades, profesor, sí me han enviado, pues, caramba, el programa, ¿no? Miren, a empezar el lunes 8 de junio y van a terminar el domingo 21, ¿no? Hay actividades que se han ido desarrollando. Y bueno, pues el día de hoy hay, ¿no?, fiesta infantil, juvenil también, y coronación de la Miss Ruizina. Y el día domingo es el desfile, ¿no? También celebrando otras las actividades importantes, como es el Día del Padre, ¿no? Día central, que siempre ha sido del Pedro Urgallo y que en algunas oportunidades se había trasladado. ¿Cómo está el ambiente, mi estimado profesor Cerrón, de todos estos actos festivos de este aniversario?
1: Sí, maestro, muy buenos días a su persona y a toda nuestra población, quienes escuchan la radio que viene conduciendo su digna persona. También agradecerle a usted por permitirnos, pues, llegar a nuestra población y hacer de conocimiento, pues, de las diversas actividades por el 73 aniversario de nuestra prestigiosa institución educativa Pedro Ruiz Gallo de nuestro distrito de Villarrica. Como es ya conocido, tenemos diversas actividades ya planificadas. En esta semana hemos empezado, pero con actividades más que se enfoca, pues, más con los padres de familia, ¿no? Como se estila, se acostumbra, pues, los padres de familia. Ustedes se ven, pues, enfrascados en el trabajo, en el estrés laboral. Entonces, ha sido el momento indicado y oportuno para que los padres den un alto, un espacio al trabajo de repente diario y pues concurran a hacer su deporte, ¿no? En este caso el deporte de futsal y vóley, tanto en los papás como las mamás, ¿no? Y es bonito pues expectar esas contingencias deportivas de cada una de las secciones, ¿no? Con los padres del nivel inicial, primaria y secundaria. Hemos esperado bonito el día lunes, un bonito pasacalle, pues donde los padres han demostrado verdaderamente ese amor, esa identidad a sus hijos, a nuestra institución, a nuestro distrito, bien organizados, bien uniformados, ¿no? Porque hubo premios.
0: Sí, te estamos escuchando, profesor.
1: Sí, entonces ese día, el 8, se ha inaugurado. Desde ahí, pues, se viene desarrollando el deporte de nuestras losas deportivas de nuestra institución educativa.
0: ¿Están también campeonato de ex estudiantes, profesor?
1: El día sábado se desarrolla el campeonato de ex estudiantes, el sábado 20, uh-huh, se desarrolla este evento. Y bueno, al día de ayer tuvimos una reunión acá en el colegio con los ex estudiantes, con la finalidad de que también se organice. O sea, ahí año a año se viene consolidando el campeonato de ex estudiantes, porque en esta oportunidad está agarrando la organización, ¿no? Bueno, eso ha sido primeramente pues hecha, elaborada, concurrida por APAFA, ¿no? Pero ahora ya no, o sea, está agarrando la primera promoción en este año, está organizando dicho evento. Entonces anoche se han organizado los alumnos y va a ser un bonito, de repente, campeonato también de participación de nuestros ex estudiantes.
0: École, me dice la primera promoción.
1: Sí.
0: École. Ahora, ¿quién está como presidente? Que me imagino se han organizado. ¿Quién está liderando todo esto de los ex estudiantes, mi estimado?
1: Bueno, en ese grupo está, pues, anoche los vi a un grupo de exalumnos, ¿no? Está ahí Cristian Sinchi liderando también por ahí, ¿no? Claro, creo que no es de la primera promoción, pero está ahí imbuido. Hay otros que vía virtual nomás se han conectado, no están presencial porque recién van a llegar todavía para ese día. Vía virtual estuvieron ahí coordinando las actividades porque en su gran mayoría hay estudiantes pues que radican en la ciudad de Lima. Entonces ahí estuvieron, ¿no? La señorita Guisado también, Clarice Guisado, y estuvieron ahí coordinando con todos los ex estudiantes para que este evento pues se lleve de la mejor manera, sea un momento de encontrarse con las promociones, ¿no? Es muy bonito, y eso se estila ya en todos los colegios, casi se está haciendo a nivel nacional, convocando a los ex estudiantes, porque es una gran alegría pues para nosotros, después de 15 años, 20 años o 30 años, de repente pues encontrarnos con nuestra promoción ya en condición de adultos, ¿no? Con nuestra familia, con nuestros hijos quizás, no, ya con una empresa, con una profesión, etcétera, ¿no? Entonces ellos de alguna manera hacen también el aporte a su institución educativa. Pero quiero remarcar, el día de hoy tenemos pues las fiestas infantiles y la fiesta juvenil, pero como diríamos también en el argot popular, como plato de fondo, tenemos la coronación de la Miss Ruicina 2026 el día de hoy en nuestro patio de honor. Tenemos 32 candidatas desde el nivel inicial hasta el nivel secundario y que estuvieron ya pues el día de anteayer y ayer con el primer y segundo escrutinio, y avizoramos pues de que ahí siempre nuestra institución educativa se ha caracterizado por tener señoritas emprendedoras y que les gusta lucir también como en su calidad de reinas, pues, ¿no? Y damas de honor. Entonces este evento va a empezar a las 7 de la noche en nuestra institución educativa, y eso nos llena de mucha alegría. Pues desde acá ya hacemos la participación y la invitación a nuestros padres de familia, a nuestros ex estudiantes, a nuestras autoridades, pues para que se hagan no presente de repente en un aniversario de una institución educativa emblemática y pionero, ¿no? Una de las instituciones que se ha creado en nuestro distrito. Asimismo, el día domingo tenemos pues el izamiento del pabellón nacional, el desfile, ¿no?, al frontis de nuestra institución educativa, para lo cual también recibimos el apoyo de nuestra municipalidad con el estrado oficial. Agradecemos de acá quienes se suman verdaderamente pues a este magno evento. Y así, ¿no?, podemos describir también diversas actividades que tenemos: la misa de salud del día lunes, el día martes la final del campeonato de padres de familia, y también el trote ruicino, que caracteriza y es un espacio muy bonito, donde pues todos los estudiantes, todos los docentes concurren, ¿no?, para un trote matutino, ¿no? Y salimos pues de las instalaciones aproximadamente del CITE hasta el Puente Colorado. Y el miércoles 17 tenemos el concurso de comprensión lectora, canto de onomástico y la torta gigante, que caracteriza a nuestra institución educativa, el festival de maceteros ecológicos, periódico mural y aulas limpias y saludables. Ese mismo día, el jueves, pues ya tenemos pues el pasacalle del nivel inicial y primaria, ¿no?, de carros alegóricos. Del mismo también inicia el festival de danzas en el nivel inicial primaria, ¿no? Y también invitamos a toda nuestra población a disfrutar de los ricos y deliciosos platos, porque van a haber viandas organizadas por la Asociación de Padres y Familia. El viernes tenemos pues también el pasacalle de danzantes y lo que realza y da pues notoriedad y una excelencia pues el pasacalle de farolas gigantes en el nivel secundario y exalumnos también, ¿no? Y también el festival ya de danzas en el nivel secundario. Son actividades muy bonitas que se va a hacer durante el proceso de esta semana y la semana siguiente, para lo cual pues agradecemos también, hay autoridades, hay exalumnos, quienes se está cursando también la invitación, porque siempre hay veces nosotros somos por un espacio maestros y no dejaremos de ser maestros así salgamos de las aulas, y en esta oportunidad pues nos hemos permitido hacer la invitación a todos nuestros ex maestros, no solo quienes están en el distrito de Villarrica, sino que también ya han migrado a la ciudad de Huancayo, Huánuco, la ciudad de Lima. Quizás por motivos X no podrán estar, pero ya los respetos y las invitaciones a cada uno de ustedes, porque vuelvo a decir, ustedes han dado su vida por una institución educativa, su juventud, su sapiencia, su expertise, pero sin embargo hay veces no somos valorados, y en esta oportunidad pues se está dando esa gran invitación, ese cariño, ese aprecio al maestro pues que otorga toda su sabiduría para que los estudiantes hoy y mañana logren su proyecto de vida.
0: École, en nombre en todo caso de quienes hemos tenido bien de trabajar, profesor, les agradecemos, ¿no? De veras, ¿no? Es bonito de veras sentir eso, ¿no? Llega a las cuerdas sensibles de nuestro corazón del reconocimiento en vida, ¿no? De lo que de una u otra manera, aunque sea con un granito de harina, hemos podido colaborar para lo que se tiene en la actualidad del Pedro Rigallo. Gracias, ¿eh? En nombre de todos ellos estaremos presentes por ese día en todo caso, profesor. Ahora, no te he escuchado mencionar de la identidad, si sale o no sale de la identidad del Pedro Rigallo, la farola gigante, profesor.
1: Sí se ha mencionado, maestro, el día viernes 19, tenemos las farolas gigantes. Eso no debe de quedar por desapercibido.
0: Claro, de una manera, identidad, pues.
1: De una forma. Claro, eso es lo que caracteriza a Pedro Ruiz Gallo. Entonces, de ninguna manera, pues, puede dejarse de que salen las farolas gigantes. Eso está programado el viernes 19, el pasacalle, ¿no? Y danzantes de farolas gigantes a nivel del nivel secundario, y también acá se involucran los ex estudiantes, ¿no? por las principales avenidas de nuestra localidad.
0: École.
1: Y terminado el pasacalle, pues termina con el festival de danza, ¿no? De todos los estudiantes que ya vienen preparándose para que puedan hacer la demostración de sus habilidades en lo que es las danzas.
0: Claro, yo recuerdo bastante, profesor Cerrón, le comento, ese primer año que se salió con las farolas gigantes, que de veras era grandazo, ¿no? Porque esa fecha no había los cables que ahora se tienen, ¿no? Que cruzaban las calles. Entonces aprovechamos esa coyuntura y sacamos pues de veras grandazo, ¿no? Y fue una expectativa de veras fenomenal. Quienes hemos podido participar y observar, fue fenomenal. Subimos, mira, toda la avenida Puerto Bermúdez, nos dimos la vuelta por la municipalidad, subimos por Capitán Soto, y la gente se volcó a la avenida Capitán Soto, ¿eh? Llegamos a la altura del Grifo, del Santa Polonia, descendimos, ya toda la avenida Leopoldo Grados era, pero lleno, lleno de la gente de nuestro pueblo que miraba asombrado lo que estaba presentando el Pedro Ruiz Gallo con su farola gigante. Fue fenomenal. Por eso es nuestra identidad. De ahí se ha ido mejorando. Primero ha sido estático. De ahí ya tiene movimientos, tiene luces, tiene otro tipo de características que posiblemente también nos sigan sorprendiendo en la actualidad. Por eso ha quedado pegado. Por eso nos han considerado, profesor, somos alma mater de la educación técnica en nuestra provincia de Oxapampa. Eso no hay que olvidarnos, profesor. Alma mater de la educación técnica, lo que estamos perdurando, lo que estamos manteniéndonos ahí firmes todavía, pese que en ese entonces, cuando se dio también el inicio como colegios industriales, estaba Puente Pocortambo, estaba Ñagazú, y a la fecha pues no, ya no lo son, y nosotros sí seguimos. Y la característica es de que nuestros ex estudiantes, ¿no?, han cumplido la meta, el objetivo trazado como institución, y hoy en día vemos empresarios, vemos jóvenes, ¿no?, que están asumiendo grandes responsabilidades, como el caso de la municipalidad, ¿no?, ingenieros, nuestros ex estudiantes, y siempre les digo, cada vez que voy a la municipalidad me siento que estoy yendo a horas de clase, porque me encuentro a mis ex estudiantes ahí, ¿no?, asumiendo ahora otra responsabilidad. De eso hay que sentirnos contentos, por eso el Pedro Ruiz Gallo, considerado alma mater de la educación técnica en nuestra provincia, ahora con su aniversario, y podamos participar. Qué bien, de veras que sí. Y la identidad, que se refiere pues a las farolas gigantes, la identidad también del reinado, ¿eh? Siempre ha sido clásico eso, ¿no?, de programar reinado. Y ahora te he escuchado, si no me equivoco, 32 participantes, profesor.
1: Sí, maestro, tenemos 32 candidatas, desde las pequeñitas, pues, desde 3 añitos, uh-huh, hasta el 5.º grado B de secundaria, ¿no? Y eso nos llena de satisfacción, porque están ellos pues dentro de la identidad y ese aprecio, ese amor a su colegio. Es cierto, ¿no? O sea, pues los primeros maestros pues han innovado esto, y esto se ha ido haciendo ya una costumbre, una tradición de las farolas gigantes, y que muchas instituciones en otros ámbitos también quieren copiarlo, ¿no? Y gracias a lo que tenemos por decir, y esas farolas lo diseñan, lo hacen los mismos estudiantes. Eso nos llena de mucha alegría, porque acá tenemos 4 especialidades, ¿no?, técnicas, que de alguna manera es un chip o es un valor agregado en lo que concierne pues al conocimiento. Y ya no el estudiante está enfrascado únicamente, ¿no?, a ingresar a un instituto, a una universidad, ¿no?, a las fuerzas policiales, a las fuerzas armadas, sino que también tiene el emprendimiento de ser microempresario, ¿no? Entonces tenemos esa vocación de los chicos, y eso nos llena de mucha alegría, ¿no?
0: Claro,
1: también tenemos la jornada escolar completa, ¿no? La jornada escolar completa que nos permite también, a la par, no descuidar las áreas como matemática, las áreas como comunicación, ciencia, claro, y tecnología, ¿no? Ciencias sociales, desarrollo personal. O sea, no nos permite, no podemos descuidarlo eso. No podemos, hay veces, no, puro técnico. No. De ninguna manera. Va a la par, porque somos de la jornada escolar completa también.
0: École.
1: ¿No? Y tenemos las mismas cantidad de horas en matemática, comunicación, desarrollo, y es más, en inglés llevamos 5 horas en comparación de repente a horas mínimas en la educación básica regular.
0: Uh-huh.
1: ¿No? Y bueno, tenemos muchos proyectos que desarrollar, y más adelante estaremos dando a conocer ya, pues, cuando ya se ha concretado los proyectos que se viene desarrollando a nivel de nuestra institución educativa. Y bueno, agradecer pues a todos los maestros, a todo el equipo, quienes se suman a un trabajo mancomunado, corporativo, y a ustedes también como medios de comunicación, pedirles, ¿no?, de que siempre, siempre hagamos una fuerza común, porque nuestro distrito de Villarrica necesita de muchos proyectos. Anteayer nomás estuvimos ahí con el gobierno, reunidos con el gobierno regional, y hay veces pues el gobierno regional todavía espera una presión, que el gobierno, el pueblo tenga que levantarse, el pueblo tenga que hacer algo para que pueda cumplir en esa medida, ¿no? Y esperamos, pues, hemos tenido una reunión, esperamos que sus promesas, que aunque ya están ya caminando los proyectos, a pasos lentos, pero sí, hay de repente documentos que sí acredita que sí se está avanzando en diversos proyectos.
0: École, profesor Cerrón, como alguien decía, podrán imitarnos, pero nunca igualarnos. De veras.
1: Obviamente.
0: Me hacía recordar esto de la farola gigante cuando salió y pegó bastante. Y acá el instituto quiso igualarnos o imitarnos, y en pleno parque se desarmó lo que habían preparado. ¡Bro! Se le cayó. Y que no solamente es armar por armar, sino tiene que tener condiciones para poder armar, para que no se desarme, ¿no? Ahí caiga todo y quede todo ahí a la deriva. Por eso hay una gran diferencia cuando se arma con, ¿no?, con las orientaciones respectivas, y permanece, ¿no?, todo ese trayecto. Incluso hoy en día vemos todavía que están guardados en algunos lugares los restos de las farolas que ya pasaron, pues, años anteriores. Ahora, en el caso de lo que dice usted del gobierno regional, el compromiso creo que era el techado, profesor, y el cierre de la obra, ¿ya se hizo eso? ¿Cuál es el compromiso que se dieron?
1: Ya, eso del cierre de la obra por mucho tiempo ha sido, pues, olvidado, ¿no? Y como dice alguien por ahí, todo calientito se hace mucho más fácil, mucho más fluido, mucho más rápido, ¿ya? Entonces, como ha pasado muchos años, era un tanto difícil, pero no imposible. Nosotros desde el 2024 estamos prácticamente, pues, buscando el cierre definitivo de esa obra. La primera parte administrativa ya se ha cerrado, pero lo que falta es el cierre financiero, económico, porque todavía queda ahí algunas deudas. Eso es lo que está en camino, ¿no? Entonces, una vez que uno cierra definitivamente esa obra, pues vamos a tener que aperturar otros espacios para solicitar, ¿no?, obras complementarias a nuestra institución educativa. Pero sin embargo, nosotros estamos muy empeñados en el coliseo, ¿no?, de nuestra institución educativa, la cobertura de la losa deportiva, lo cual ya viene caminando, ya está en proyecto, nos consta ya, estamos en contacto directo con el ingeniero que está elaborando el proyecto. En un mes aproximadamente debe terminarse este proyecto y ya, pues, buscar el financiamiento de dicha obra. Eso sí o sí tenemos que lograrlo, ¿no? Si es de buena forma, a través del diálogo, sino también a través de del pedido del levantamiento social de nuestros padres de familia, sí se tiene que buscar, porque tenemos que ser sensibles a que nuestros estudiantes son pequeños, pequeñitos de 3 añitos. Hoy la educación ya no es estar encerrado, que como una cárcel, en un aula. Ahora la educación es formación de competencias, capacidades. Y eso se desarrolla en cualquier espacio, en cualquier medio, en la losa deportiva, en un auditorio, ¿no?, en un jardín, en un parque. Entonces ahí se logra, ¿no?, de repente, directamente, el aprendizaje del estudiante, el desarrollo de la competencia. Es por eso, ¿no?, que nos empeñamos de que, ¿no?, esto se tenga que sí o sí lograr. También tenemos ya, en los próximos días vamos a terminar el techo del nivel inicial, que ya tenemos el presupuesto. Y nuestro nivel inicial pues va a contar con un hermoso espacio recreativo. Y ya no van a estar expuestos al sol, a la lluvia, ¿no? Porque ya venimos trabajando en ello. De hecho, ya pues tenemos que tener esa mira de que nuestros niños también sean pues bien coberturados, bien atendidos, ¿no? Con las maestras. Conocemos las características de las maestras, pues, que, ¿no?, bastante empeñosas, etc. Así tenemos los diversos proyectos que también vamos a dar a conocer el día domingo, en el día central de nuestro, en el desfile de nuestro aniversario.
0: École. Ahora, eso sería, profesor, mi estimado Salud, maestro. Nos satisface bastante, ahora que menciona usted, no, en el caso de los niveles inicial, primaria y secundaria. Creo, sin ganas de equivocarnos, es una de las primeras instituciones, ¿no?, de que cuenta cada uno con su espacio, ¿eh? Nivel inicial tiene su propio espacio, nivel primaria tiene su propio espacio y nivel secundario tiene su propio espacio. No se mezclan, ¿no? Claro que tienen un pasadizo, todo para que puedan ingresar, salir, pero cada uno está dentro de su espacio para que no hagan el mejor trabajo. Y qué bien, en todo caso, esos techados que van a ayudar, ¿no?, que puedan mejorar de todo el bien de nuestros estudiantes. Profesor, me escribe la profesora María de Cada Palavicini, me pide que por parte de ella, ¿no?, agradecerles a ustedes por la invitación, ¿ya?, y saludarlos por su aniversario del Pedro Ruiz Gallo. Cumplimos en este caso, profesor, en hacerle llegar de parte de la profesora María de Cada Palavicini, también, ¿no?, docente de nuestra casa de estudios del Pedro Ruiz Gallo.
1: Sí, me alegra, maestro, me alegra infinitamente, porque conocemos pues el trabajo que han desplegado ustedes, a nuestro ex director, maestro también, que se le ha hecho la invitación. Esperamos tenerlo el día domingo o en todas las actividades, no solo el domingo. Ustedes son pues parte de la familia, ¿no?, con la maestra María, ¿no?, hay una bonita amistad, somos vecinos con el colegio. No, y qué mejor, pues, maestra, no, son bienvenidos ustedes para dar de repente una alegría, un realce al evento que vamos a tener pues en estos días.
0: École. Ahora también van a cerrar como broche de oro, ¿eh?, toda esta fiesta, porque van a tener un gran baile social, ¿no? Y acá me acabo de leer y de ver que me causó una sonrisa bien bacán. Dice, amenizada por la agrupación musical Somos Jaribe de los hermanos Ortega. Esto se va a desarrollar en la calle 4, al costado de la institución educativa, porque está prohibido, ¿no?, el de realizar fiestas pues dentro de la institución, pero fuera no. Y eso está bien, esa calle, sí, donde se va a realizar, profesor.
1: Sí, sí, sí, justamente ese tema lo estamos viendo. Bueno, estamos buscando aliados nosotros, ¿no? O sea, nuestros aliados son pues, son exalumnos, los hermanos Ortegas, ¿no? El señor Juan Carlos es ex presidente de la Asociación de Padres de Familia. Ellos son nuestros aliados. Ya, entonces así hemos conversado y ellos van a desarrollar este evento, no sin de repente, como dice, pues sin tocar la institución educativa, porque totalmente está prohibida esa, ¿no? No lo veo ético también dentro de la institución educativa que se desarrolle una fiesta, pero lo van a hacer a exteriores de nuestra institución educativa, ¿no? Entonces, agradecer también a Juan Carlos, a todos los hermanos, quienes son conocedores del tema y vienen haciendo pues los trámites correspondientes, ¿no? Los trámites no se puede tocar de manera irregular. Ellos están cumpliendo con todos los requisitos, presentando los documentos a las diferentes entidades, a la prefectura, a la municipalidad, para que puedan otorgar el permiso respectivo.
0: École. No, incluso el superfecto es también un ex estudiante, profesor Acerrón. No sé
1: sí,
0: si sabía
1: me
0: usted.
1: Consta, sí, sí, sí.
0: Silvino, sí, sí, sí, ¿no? Sí. Ex estudiante. ha pasado por mis manos. Por el chocolate también ha pasado.
1: Sí, antes era el chocolate, el famoso chocolate, el famoso San Martín, ¿no? Sí, hoy pues, tenemos que ya
0: el chocolate. Justo cuando asumió el cargo me decía, profesor, me acuerdo cuántas veces, recuérdate, le digo, ¿por qué te han dado? No, ¿por qué te han premiado? Por algo te han premiado. Pero bueno, ahí están nuestros ex estudiantes, profesor, como autoridades también. Profesor, no me queda más allá que agradecerte nuevamente, desearles un feliz aniversario a mi Pedro Ruiz Gallo, por favor, a los profesores también, qué bien que sigan adelante, no, que siga avanzando. Ya tenemos 4 carreras, en este caso, en el nivel secundario, no, que ayudan a nuestra juventud a tener otra visión y se le alcanza pues una carrera profesional, no, más allá de repente que cuando termine pueden asumir otras responsabilidades, pero lo que se está formando en esta casa

0: eso nunca se van a olvidar. Y en algún momento incluso van a recurrir, ¿no? Cuando no hay la situación, pero van a recurrir a eso que han aprendido en esa casa de estudio, como hoy en día muchos ex estudiantes han tenido que regresar a lo que han aprendido y de eso viven, de eso mantienen a su familia, de eso mantienen. Así que esto, Cerrón, un abrazo. ¿Fue que no el profesor Cerrón? Bueno, parece que se fue. Profesor Cerrón, muchísimas gracias, ¿eh? Ya por habernos en este caso atendido a esta hora de la mañana. Muchas gracias, profesor Cerrón. Ingresó otra llamada.
1: Sí, maestro, se ha un poquito desconectado, creo, sí, al parecer.
0: Fue. Sí, ingresaba otra llamada telefónica, por eso es que se desconectó.
1: Ay. Ya, maestro, más bien agradecerle una vez más, y es cierto, ¿no? O sea, nosotros...
0: Aló. Ay, aparentemente está.
1: De industrias alimentarias, con una ingeniera que viene trabajando ahí, con bastante empeño, con bastante, de repente, paciencia con los estudiantes, y está ya, estamos, eso tenemos que consolidarlo, es todavía un niño o un bebé que hay que cuidarlo bastante, hay que apoyar bastante porque está en crecimiento. Ahora estamos al tercer grado, primero, segundo y tercer gradito. Al próximo año será cuarto, hasta cuarto grado, ¿no? Y posteriormente, llegado al quinto grado, ya estaremos totalmente consolidados como la especialidad de industrias metálicas, ebanistería, corte y confección. Entonces, en ese sentido, invitamos una vez más a toda nuestra población a participar de las diferentes actividades culturales, cívicos, pedagógicos, ¿no? De literatura, para que puedan de repente participar de dicho evento. Muy agradecido, maestro, mi respeto siempre a cada uno de ustedes quienes han bregado por la educación en años anteriores, y un saludo cordial también a toda nuestra población, estimado maestro.
0: Un abrazo, profesor. Muchísimas gracias, entonces, gracias. Por podernos atender. De verdad que sí.

0: Ay, ay, ay, este es nuestro himno, pues, del Pedro Ruiz Gallo. Un abrazo de veras a todos mis ex estudiantes también, ya que hoy en día están metidos dentro de la industria, ¿no? Chambeando, produciendo, en diferentes carreras, ¿sabes? No solamente en lo que han aprendido en el Pedro Ruiz Gallo, sino en diferentes carreras, ¿no? Hay muchísimos que son ingenieros, por ejemplo, ¿ya? Y dentro de la ingeniería, diferentes carreras también, ¿no? Que están desempeñándose. Qué bien, de veras que sí. Grandes jóvenes. Un abrazo para ustedes también. De veras, ¿no? Y que siga creciendo nuestro Pedro Ruiz Gallo, ¿no? En algún momento será de repente también parte, por ejemplo, ya de instancias superiores, ¿ah? Si en ese entonces el profesor Víctor Miranda, cuando teníamos la presencia de Cenati, hubiera aceptado firmar el convenio que se estaba solicitando, porque yo he sido parte de Cenati aquí en Villarrica, considerado hasta la fecha como instructor, incluso dentro del staff de Cenati. Oiga, hubiera sido de veras, ¿no?, hermoso de tener acá en Villarrica a Cenati, dentro de las ambientes del Pedro Ruiz Gallo. Pero no tuvo la visión, pues le faltó al profesor Víctor Miranda en ese entonces no tener la visión de que se pudiera, ¿no?, tener, caramba, esa visión, ¿no?, a largo plazo, ¿sí o no? Imagínense ustedes, inicial, primaria, secundaria, y ahora que está catalogado Cenati también como superior. ¿Se imaginan ustedes? ¿Sí o no? Muchos de nuestros ex estudiantes han estudiado en Cenati, ¿eh? ¿Sí o no? De veras, muchos. Y hoy en día se desarrolla. Uno de ellos acá, mi amigo, el negrito Keller. Un saludo para Keller, ¿ah? El mecánico. No, él es negrito por la grasa, no por el color, ¿eh? Por si acaso, él es blanquito. Y a su esposa, también, pues, del Pedro Ruiz Gallo. ¿Sí o no? ¿Ah? Que siempre lo agarra a latigazo, me dice, bueno, que lo corretea. Ay, obvio. Mira el ejemplo que podemos poner. Un gran mecánico, ¿eh? En su carrera, gran profesional, ¿no? Y similar a él hay muchos también, como el caso de Jonathan Valle, que está acá, ¿no?, en el barrio industrial, una empresa que produce maquinarias, ¿no? Nada de envidiarnos de la capital o de otros lugares, ¿eh? Para nada, una calidad pero fenomenal. De veras, pues, eso es en este caso nuestros ex estudiantes, para darles de ejemplo, ¿no? De modelo también, de quienes viven y han vivido, ¿no?, de la especialidad que han adquirido. A ver, si me ayudan el nombre del otro muchacho que suelda, ¿cómo se llama? ¿Se acuerdan? A ver si me ayudan, ¿ya? Ah, ya está, ya me acordé. De Dani, ¿no? Dani también, ¿no? Saludos para Dani, ¿ya? Dani también que se dedica al trabajo de soldadura, hace unos trabajos fenomenales, ¿ah? ¿Eh? De veras, pues, de veras. De eso vive, ¿no? Conjuntamente con su familia, sus hijos, ¿no? Y claro, le ha costado ganar más experiencia. En el Pedro Ruiz Gallo no te van a dar todo, ya que sale listo para que puedas chambear, ¿no? Tienes la base, tienes el inicio, pero de ahí queda también el trabajo de cada uno de meterse más, ¿no?, a la carrera, y Dani lo ha hecho, ¿eh? Un saludo para Dani, ya en este aniversario. Miren cómo va, y podemos seguir enumerando un montón de ex estudiantes que se viene un guayco el día de hoy. De veras que sí. Ocho de la mañana con 14 minutos. El día de hoy tenemos también previsto una entrevista con Huellitas, me dicen. No, y no viene Huellitas. Parece que se han desaparecido las Huellitas. ¿Se habrá llevado alguna mascotita por ahí? Espero que no se haya llevado la mascota con dos patas, por favor. Bueno, en nuestro pueblo de Villarrica está lloviendo un poquito. Con miedo, ¿no? Con miedo está lloviendo, de veras. Con miedo está la lluviecita, ¿no? ¿Será de repente por lo que está saliendo como resultado hasta el momento con 98.258%, ¿no?, el resultado de acuerdo a la página de OMPE, de que va Fuerza Popular adelante, ¿no? Y le sigue con 49.996% ya a Roberto Sánchez. Es poco, ¿eh? Por si acaso, no es mucho la diferencia, ¿no? Pero todavía falta poco, ¿no? Al 100% para saber en este caso definitivo. Aunque ya se va proyectando, ¿no? Han ido contabilizando de dónde falta, ¿no? Cuántos están y están los observados también, ¿no? Si levantan los observados, ¿no? Porque por ahí decían por allá por de Puno también están observando. Entonces, vamos a ver cómo se levanta todo eso. Eso puede ayudar porque la diferencia es mínima. Así que todavía no podemos decir de que ya hay un presidente designado. ¿Sí o no? Todavía no podemos decir, mis amigos. No porque yo sea experto en dar la lectura de la hoja de coca o mi bola mágica. No, para nada, sino analizando fríamente, ¿no? ¿Sí o no? Lo que falta, ahí te dice los datos también, 98%, falta que diga 100%, que sería la totalidad, ¿no? De todas las actas ya verificadas y subidas al sistema. Ahora están las actas observadas también, ¿cuántas habrán? ¿No? Las actas observadas, ¿y a quién favorecen? Porque en ambos lados han hecho las observaciones, ¿ah? En Lima han hecho las observaciones del JP, ¿no? De algunas actas, en Lima. Y Lima, pues, ya es de Keiko, ¿no? De Fuerza Popular. Pero en Puno, la cosa es inversa, ¿no? Ahí ha hecho la observación Fuerza Popular, ¿bien? Y va a ser terreno, ¿no? De Sánchez, en este caso. Entonces, ¿cuántos? Desconozco. ¿Cuántas actas? Y si la sumatoria de todas esas actas pudieran ayudar a revertir. Aunque por ahí decía, profesora, va a ganar Sánchez, va a modificarse esto y va a ganar, pero por un margen, pero así, chiquitito, delgadito, ¿no? De 2 o hasta 5 incluso votos, me decían. Vamos a ver. Por eso digo, todavía no está claro, ¿no? De que quién tenga que asumir. Pero por lo pronto van, ¿no? Los reporteros van preguntando, ¿no? A los candidatos, ¿no? De cuál va a ser. En el caso de Keiko Sofía Fujimori, si llegase a cumplir, ¿no? En este caso, ser la presidenta. ¿Ah? En este caso, dice, en primer lugar, ¿no? Por sobre Roberto Sánchez, voy a dialogar, dice, voy a conversar con él, ¿no? Bueno, un diálogo, dice, tras resultado de las elecciones, espero poder conversar con el señor Roberto Sánchez. Sería fenomenal, de veras. Sería fenomenal un diálogo, ¿no? Y sería fenomenal que se revierta y se cambie todo. Y estas leyes que no están favoreciendo, ¿no? Y que se dé la independencia del Ministerio Público. De veras, que se dé esa independencia del Ministerio Público. Porque hasta la fecha, por tonterías, ¿no? Están siendo perseguidos o separados, como el caso de mi pata, de mi paisano, ¿no? Carguancho, el fiscal Carguancho, ¿no? Porque lo invitaron a participar ahí en la decana de América, ¿no? De la San Marcos, y cantó a viva voz, triciclo. Eso fue, y es hasta el momento, ¿no? La acción que hizo mi pata Carguancho para que la fiscalía, ¿no? El órgano respectivo lo esté sancionando y poniéndole, pues, ahí, ¿no? Para que sea retirado. Por lo pronto, 6 meses le han dado de castigo a mi pata. Todo por cantar triciclo. ¿De veras? 6 meses, ¿ah? Y eso no puede ser, pues. Así que mi pata, Carguancho, de acá ya te doy todo mi apoyo, mi amigo. De verdad que sí. También estado compartiendo.
1: Acción primera, del 10 de agosto del 2021, disposición fiscal de inicio de investigación. Esto se está conociendo el caso por una derivación de la Fiscalía de Lavado de Activos. Y en el segundo, considerando de Fiscalía, se explica ese hecho, ¿no? Del contenido de la disposición fiscal de apertura de diligencias preliminares y acumulación del 8 de julio de 2021.
2: Doctora, disculpe usted, pero si va a dar lectura, nos vamos a demorar mucho. Le hemos pedido, por favor, un resumen breve de cuáles serían los fácticos que sustentan en la de la investigación preliminar.
1: Sí,
2: Por
1: es
2: favor.
1: una investigación que deriva de la Fiscalía del Lavado de Activos, que está siendo conocida por la Fiscalía contra el Crimen Organizado, toda vez que en un extremo de esta investigación habrían presuntos hechos de organización criminal contra la fe pública, contra el derecho de sufragio, que se le imputaría al señor apelante y a otras personas más en esta investigación, por hechos que se habrían suscitado en las últimas elecciones presidenciales, y también se narran hechos con antecedentes posteriores, señores directores de debates. Y bajo ese
2: Sí,
1: contexto,
2: pero ¿cuáles son esos hechos, doctora?
1: claro, justamente.

0: terminaría que se habría traído cantidad de dinero del Banco de Suiza, que se habría acordado en pagar o en premiar con dinero a determinados electores con cargo a que le presenten pues fotografía de la votación, que del sentido de su votación que habrían tenido, y que también se habrían dado hechos de falsificación de documentos, señores jueces superiores. Bajo ese contexto es la incriminación. Entendemos que el señor Galarreta Velarde está dentro del contexto de esta investigación, pues además de ser el secretario general del partido, el señor abogado de defensa dice que por ser secretario general del partido se le está vinculando. En efecto, como secretario general del partido, su función pues es velar también por la contabilidad del partido. Entonces, eso es entendible en ese sentido. Pero también el señor ha sido parte de la plancha presidencial de la señora Keiko Fujimori, ¿no? Y en este contexto de esta investigación, justamente se estaría señalando que los denunciantes indican pues un trascendido de que se establece en $4,050 el monto a entregarse a cada votante comprado, dice se dice en la denuncia y dice en la disposición. El dinero prometido por Keiko será entregado con toda reserva en estricto orden alfabético y contra entrega de la fotografía de la cédula con celular debidamente marcada a favor de Keiko el 6 de junio del 2021. ¿No? Se dice, y está en la disposición fiscal, en la disposición 1, se dice el número de electores premiados es de 12.485.760 soles. El dinero se entregará en efectivo en 4 fajos de 10 billetes de 100 soles y un billete de 50 soles. Y en la página 3, señores jueces superiores, se está señalando, han conseguido viabilizar la única alternativa de que Keiko sea la presidenta del Perú. Esto es ubicarla en la segunda vuelta con el único candidato que no puede ganarle porque el temor de ver al Perú convertido en otra Venezuela es mucho más fuerte. Esto ha sido conseguido ganando a los miembros del Jurado Nacional de Elecciones.
1: Bien, doctora, por favor, resúmalo, porque si va a dar lectura a toda la exposición, esto se va a extender muchísimo, ¿no? Y eso ya lo habíamos preguntado anteriormente. Entonces, en la página 2 y en la página 3 de la disposición que abre investigación preliminar, está lo que usted está señalando.
0: Sí, 3 y 4.
1: Es abril de este año.
0: ¿No? De este año, sí, señorita directora de debate.
2: Ah, ¿se dan cuenta? ¿Escucharon, no? O sea, por lo que tiene dinero y pueden pagar, ya estarían queriendo modificar también el resultado. ¿Sí o no? Ahora, los miembros también, ¿no?, de observadores internacionales que han estado acá en el Perú, también han dado su opinión, ¿ah? ¿Eh? Y han dicho que, no, hay fraude. Ahora, en la que viene de Estados Unidos, las actas, oiga, ahora se puede verificar, ahora puedes ingresar, ¿no?, y ver tu acta, lo que tú has votado, ¿ya?, y cómo sale. Y resulta que de muchos que han votado, un argentino, por ejemplo, dice que se fue a votar y le dijeron que no, tú perteneces a Perú, ya, que no podía votar ahí. Y resulta cuando entra a ver, ¿no?, su acta, que debía estar libre, porque no ha votado, oiga, y aparece firmado y votado, ¿no?, inclinándose al partido de Fuerza Popular en este caso. Similar a eso han encontrado un montón. Entonces vamos a ver qué es lo que va a pasar. No es que estén llorando, ¿eh?, por si acaso, porque ahí decían, no, ya ves, los rojetes, los tucos, ¿no?, esos extremistas ya están llorando. Incluso hay un sinvergüenza, un stream, ¿no?, que ha salido a vociferar de que se está preparando ese un desastre en Lima, que la policía, que el ejército sale a las calles y que nosotros los limeños hay que reunirnos, caramba, y darle su tunda a todos aquellos quienes vengan a querer hacer un desastre. O sea, ya están amenazando, ¿no?, lanzando de esa manera, ¿no?, para asustar, no sé, silenciar a quienes puedan salir, ¿no?, a dar su voto, ¿no?, perdón, su voz, en este, ¿no?, que no se siente conforme, pues. Se siente que su voto no se está respetando.

0: Y la constitución política nos ampara, ¿no? De que tenemos derecho, ¿no? A salir y reclamar. Claro que dice que no debe haber, pues, no, caramba, hay daños, ¿no? Físicos o materiales. No, pero salir a las calles no te impide, por lo contrario, te protege la constitución política. Pero ahora ha salido este alcalde encargado de Lima, ¿no? Ha salido, oiga, y está cerrando las calles, ¿no? Prohibiendo todo tipo de manifestación, ¿no? Que pertenece a Renovación Popular, este alcalde encargado. Tenemos un contacto telefónico. Hola, buenos días.
1: Profesor, buenos días. Tal mañita que fue esa... No, no, lo que hace, estoy escuchando la noticia, profesor.
0: Sí, pues, ese, no, lamentable de todo esto, ¿ah? ¿Eh? Y Lima, mira, ahora, la gente que está queriendo salir a reclamar, les están prohibiendo salir. No debe, está prohibido.
1: Están echando agua.
0: Sí, pues, y a la gente le está echando agua, ¿no? O sea, ¿en qué estamos ya? ¿En una dictadura?
1: Profesor, yo te voy a decir bien claro. Todos los fujimonistas de Iguirizapas, escuchen. Esto es autoritarismo ya. Mientras el presidente ya está con autoritarismo ya, profesor. Eso está vergüenza, profesor. Fraude electoral, votar así de ese profesor. Así es que no diga nada. Un argentino a votar, a encontrar votado ya. Este estado marcado ya firme. Es una vergüenza, profesor.
0: ¿Te fui? Gracias, profesor. No, muchas gracias a usted también por la participación. De veras, todavía no se confirma, ¿no?, de que Keiko Sofía Fujimori sería la presidenta. Todavía no se confirma, ¿no? Al 100% podemos decir ya está, porque está un margen, pero mínimo, pues, ¿no? Los resultados se la están peleando. Pero, ¿qué pasa con los alcaldes de Lima? ¿No? Este exalcalde, candidato también presidencial que perdió, ¿no?, el famoso Porqui, el famoso Cuchi, oiga, ¿no?, que también prohibió las calles, ¿no?, el parque San Martín, ¿no?, dice que es intangible a las zonas históricas y todo lo demás. Pero qué tan pendejo, disculpe la expresión, ¿eh?, cuando él salió, cuando él hizo su meeting, ¿no?, ahí en la Plaza San Martín, ahí sí no estaba prohibido, ¿no? Ahí sí se abrió todo. Y lo hizo, ¿ah? ¿Sí o no? Y ese era público, ni siquiera escondido, sino público, señor. O sea, para él sí. Pero para otra gente no. Para los muertos de hambre, para los ignorantes, para la gente del extremo del Perú, está prohibido. ¿Sí o no? Como nos dijeron ahí, en este caso esa conductora de un canal de televisión, Mónica Delta, ¿no? Claro, esa gente que no tiene nada, esa gente ignorante que no tiene nada, ¿no?, ¿qué va a perder? Así nos tratan. Ah, como alguien dijo en cierto momento, ah, ¿qué? ¿Vamos a comer alfalfa? ¿Se acuerdan, no? ¿Se acuerdan de este, no, congresista que dijo esa? Y otra que manifestó que al Perú no se le consulta, al pueblo no se le consulta, al pueblo se le gobierna, ¿no? ¿Se dan cuenta? Estas manifestaciones, esta trayectoria que representan a estos sinvergüenzas porque están en la capital Lima, piensan que ya son lo máximo. Y nosotros, que estamos lejos, somos los ignorantes, ¿no?, la peste, pero la peste, esas de la peste más bravas, ¿no?, que estamos acá y debemos estar agachando la cabeza. Amén, amén, amén, gracias, gracias, gracias, gracias. ¿No? Que nos manden, que nos digan. Y ahora nos prohíben salir a reclamar. Así está la cosa. De veras, así está la cosa, mis amigos. Así que vamos a ver. ¿Posible fraude? No lo digo yo, lo dicen ahí los observadores, lo dicen ahora, no, con todo lo que se envía por las redes sociales. Claro, esto no va a salir por los canales de televisión nacional, pues. Pero sí sale en este caso a través de las redes.

0: Atentos, mis amigos, son las 8 de la mañana con 30 minutos, 8 de la mañana con 30 minutos. Ya se encuentra acá en nuestros estudios, justamente, ya una de las responsables de Huelitas. Ya pensábamos que por la lluvia se estaba borrando las Huelitas, pero ya llegó. Ya está con nosotros. ¿Qué tal? Bienvenida a nuestro espacio informativo. ¿Cómo estamos?
1: Buenos días, señor Ronald. Buenos días con todos sus radioyentes. Es un gusto estar aquí una vez más y dirigirme a la población de Villarrica para recordarles que este sábado 13 de junio tendremos una campaña de esterilización canina y felina. Cabe resaltar que está dirigida para hembras y machos, perros y gatos. El costo es de 50 soles. Se va a realizar en el polideportivo del mercado municipal.
0: Repítenos, por favor, a ver. Esta está programado, ¿cierto?
1: Así es.
0: Es una campaña.
1: Una campaña de esterilización canina y felina va dirigida para hembras y machos, perros y gatos. El costo, 50 soles para ambos animales.
0: ¿Para ambos? Así, o sea, es. ¿Para la dupla o solamente
1: no,
0: cada uno?
1: No, para perros o gatos.
0: Ya, pero ¿uno solo?
1: Uno solo.
0: Hembrita y machito, familia, son.
1: Nada. No hay descuento por mayor.
0: Son casados. No, no, Ale.
1: No se quieren reproducir. No, el costo es de 50 soles. Cabe resaltar que es un costo social que viene dándonos la clínica veterinaria El Granjero, que viene ya trabajando hace varios años con nosotros en el distrito, y también él trabaja en La Merced y en Oxapampa, ¿no?
0: ¿Y lo normal, por ejemplo, cuánto sería el costo?
1: El costo varía entre 100 a 150 soles, puede llegar hasta 600 si es un perro de raza y de tamaño grande, ¿no? Es variable el costo.
0: O sea, por raza.
1: Lamentablemente así es, por raza.
0: O sea, porque una raza chusquita, 20 soles.
1: No, me refiero a las razas, por ejemplo, hay pequeños y hay grandes, ¿no? Un Rottweiler, por ejemplo, pesa como 50 kilos.
0: Hay algo grandazo.
1: Claro, y obviamente la anestesia, pues, varía, ¿no? La anestesia y los medicamentos y todo lo que se usa. Me imagino que es por eso el costo, la verdad, no conozco mucho.
0: Todo pasa por tamaño y peso.
1: Así
0: no
1: es.
0: No tanto por la raza.
1: Así es, varía por...
0: me dices por raza, por eso digo esas razas todo, que son fenomenales.
1: Nos sentimos de mesticitos, tenemos nosotros en casa. Sí, varía por peso más que nada, ¿no? Por el peso del perro, y también hay algunos perritos que son alérgicos a la anestesia, y entonces es por eso que varía el costo en las clínicas, pero en la campaña todo el costo es de 50 soles. Uh-huh. Tanto para
0: ¿En qué va a consistir esta campaña? O sea, es la, ¿no?, la esterilización del macho.
1: De hembras y machos.
0: Las hembras.
1: Hay hembras y machos.
0: Es una operación.
1: Es una operación. La esterilización es una cirugía. Si bien es cierto, toda cirugía conlleva un riesgo. La verdad, en estos 4 años que vengo trabajando no he tenido inconvenientes. Los médicos que vienen son médicos debidamente colegiados. Son una clínica veterinaria muy reconocida en la selva central.
0: ¿Y las intervenciones dónde van a ser?
1: Las intervenciones son quirúrgicas, le repito, es una cirugía.
0: Claro.
1: Que son aproximadamente de 3 a 4 puntos. No es grande, no es riesgosa, ¿no? Como que...
0: Pues lo van a hacer ahí mismo.
1: Ahí mismo, en el polideportivo, se habilita un espacio. La municipalidad nos está prestando el polideportivo para poder realizar la campaña desde las 9 de la mañana hasta las 5 de la tarde.
0: ¿No hay ese temor de algún tipo de contagio o contaminación?
1: El lugar donde opera el veterinario está debidamente desinfectado, está separado de todos, ¿no? No es que está operando en medio de las personas. No, el veterinario tiene su espacio, tiene un lugar donde se le adecua, se desinfecta todo. Entonces, la verdad, en estos años no ha ocurrido nada grave.
0: No hubo complicaciones.
1: No hubo complicaciones. Uh-huh. Mayormente los perritos que llevan ahí, pues son... Es a costo social, ¿no? Son 50 soles que tenemos que invertir en nuestros perritos para evitar la sobrepoblación. Le repito, la sobrepoblación es el inicio del maltrato, porque al haber tantos animalitos en la calle o tantos animalitos en casa, la gente opta por soltarlos a la calle, y lamentablemente se genera pues todo este malestar, ¿no? De que molesta al vecino o se hace popó por las calles. Entonces evitemos eso y esterilicemos a nuestras mascotas. Creo que teniendo un poquito menos, digamos que si tienes dos perros no va a ser igual que tienes cinco, ¿no? La alimentación es mucho más gasto, el bañarlos es mucho más gasto, las atenciones veterinarias. Entonces quedémonos con unos cuantitos con los que podamos mantener y no lanzarlos a la calle. La verdad es que es constante estos abandonos que vienen ocurriendo en Villarrica, ya a veces hasta es cansante que la asociación tenga que recibir llamadas de perros abandonados. Hace unos días nomás mi sobrino encontró dos perros por la ruta Loconal botados en una cajita. Y hace que pues era un mes encontramos otros dos también por la ruta de Loconal botados en una bolsa de mercado. Entonces, lamentablemente, para evitar estas cosas, no sé, mi mamá siempre me ha enseñado que todo lo que tú haces en esta vida se paga. El karma existe, y si eres tan cruel, tan inhumano para abandonar a un animal indefenso en ese estado, en la ruta de Loconal donde está tanto peligro, entonces no sé, yo pienso que uno condena su alma al hacer estos actos tan crueles.
0: Claro, no, y da pena, pues. Yo acá tengo mi mascota, tengo puros machos ahora. De veras, mis perros machos, mis gatos machos. Me he quedado sin, no, hembritas, ¿eh? Mi gatito se murió también hace poquito, ya de edad también.
1: Uy, qué pena.
0: Ahora mi perrito también hay uno que es viejito ya, ¿no? Está viejito, de veras, pero ahí está, ¿no? Pero es un viejito renegón, ¿cómo no, no? De veras, ¿cómo son, no? Es igual que el ser humano, ¿ah?
1: Así es.
0: De veras, es un viejito intocable. Toca, le reniega. Le chocan por ahí, reniega. Se cruzan, reniega. Es un viejito renegón, un perrito. Pero bueno, pues, ahora, de veras, ojalá que se haga el trabajo. Ya conocen los médicos, ¿no? Quienes vayan a hacer las intervenciones, ¿no? Y que se pueda tener en consideración. Me hacías recordar, Maribel, de un ponente colombiano que tenía rasgos chino, y decía ya que la gente lo confundía, y la gente allá en China que fue a visitar, dice, a quedarte en parte porque tiene familias, ella dice, no, no tienen perros, no tienen perros, no porque no quieren, sino porque el costo es demasiado. Y si tienen, dice uno, ya, pero ese perrito lo tiene que cuidar bien, o sea, es una inversión fuerte, ¿no? Con todo lo que significa. Ah, si tienes dos, ya dice que pagan impuesto ya. Imagínate. Entonces no les es permitido tener así en cantidad, ¿no? Ah, y le ponen, dice, perro o ciudadano que tiene perros, es porque tiene plata, es porque tiene dinero. De veras, eso allá. En cambio, decía, acá en cambio, ¿no? En Colombia, acá en el Perú, ¿no? La gente más pobre es la que tiene más perros, ¿no? Es la que tiene más perros. Mira qué contradicción, ¿no? Al otro país, caramba, y nosotros que podamos tener una cantidad de perros sin poderlos mantener, ¿no? Darle de comer, pobres animalitos, todo flacuchento, calaveras, saliendo a comer por acá, por allá, cuando con uno o dos, como dice, podría tenerlo con toda la tranquilidad, ¿no?
1: Así es, analicemos, es por eso que siempre recalco que la adopción es un detalle muy, muy que se debe de pensar, no una, dos veces, sino un montón de veces, porque tienes que tener en cuenta que ese perro va a vivir siquiera 10 años, ¿no? Entonces, en esos 10 años, ¿cuánto va a cambiar tu vida? Entonces, si en todos estos cambios vas a incluir a este perrito o a este gatito, te mudas, tienes que ir con el perro, tienes que buscar casa donde te acepten con el perro si no tienes casa propia. Entonces, le repito, sí, es una carga muy grande, es como tener un hijo que nunca va a crecer.
0: Claro.
1: Y tenerlos bien cuesta, la verdad cuesta. Y aunque no los tengas tan bien, igual los tienes que alimentar, ¿no? Igual le tienes que dar su espacio, bañarlos, darles su atención veterinaria. Entonces, seamos conscientes que ya no hay hogar para tantos inocentes. Es por eso que se viene organizando las campañas de esterilización canina y felina, porque la única forma de evitar el maltrato es esta, esterilizando, evitando que ya no nazcan más perros. Había un activista que tenía esta frase, ¿no? Ya no hay hogar para tantos inocentes, ya no hay, de verdad, la gente responsable que realmente quiere a su mascota y los cuida como debe ser, ya tienen los suyos, ¿no? Ya es más difícil dar en adopción. Antes recuerdo que mi mamá le daba una gallina al que le daba un perrito. Ahora no, ahora todo el mundo te regala perros porque hay demasiados, ya no. Tener perros es como que hoy, mañana publico, quiero perrito y todo el mundo te ofrece. He visto en las páginas de Oxapampa que busco gatito en adopción y todo el mundo lo ofrece. Entonces, hay tantos gatos de verdad esperando adopción. ¿Y qué pasa si no salen esos animalitos? Siguen creciendo, la gracia de Dios, siguen reproduciéndose y siguen multiplicándose. Entonces, la única forma de evitar todo esto es la esterilización. Yo sé que muchas personas dicen, no, y no se ve el cambio. Sí se ve el cambio, sí se ve. Porque yo visito diferentes barrios de Villarrica, diferentes zonas, y yo identifico a cuáles perras se ha esterilizado. Imagínense, si esa perra no se hubiera esterilizado, ya no sería una nomás en casa, serían, no sé, 3, 4, 5. Y de esas crías siguen reproduciéndose y sigue ya de nunca acabar. Es por eso que yo sé que no se ve el cambio de un momento para otro. A nosotros como voluntarios nos choca también el hecho de que a veces sentimos que no hacemos nada, pero luego analizas y sí, sí se está logrando esterilizar, se está logrando frenar. Yo no sé si usted se acuerda, hace unos años yo le visité aquí en la radio y justamente cuando estábamos en entrevista enviaron una foto de una perra con una jaurilla en la misma avenida principal, lo cual creo que en estos últimos tiempos ya no se ve tanto. Entonces sí se está logrando.
0: Ya, la gente ya no dice, ¿no? Están yendo a la municipalidad a reclamar.
1: Sí, se acuerda. Ya. Claro. Entonces, en estos últimos tiempos, la verdad, ya no he visto esos casos. Un solo día vi a una pitbull que estaba por ahí en celo, pero de ahí ya no he visto estos casos. O sea, sí hay, no vamos a hacernos los ciegos que ya están todas esterilizadas. Hay mucho trabajo por hacer, pero les invito a no desanimarse, a nuestros aliados, a seguir en este proyecto que no es de un año, no es de dos. Sigamos, que lleguemos a un momento en el que sí se va a lograr frenar la sobrepoblación, porque este es el modelo que ocurrieron en todos los lugares, en todos los países. No se soluciona la problemática envenenando. Al contrario, la única, la esterilización. En Holanda, que es un lugar de tenencia responsable, muy, muy eficaz, así como usted dice, ¿no? Que el perro que está en su casa tiene que ser identificado, sacarlo a pasear, es un costo, hasta hay que pagar un derecho en la municipalidad. Entonces, ellos empezaron así, empezaron con grandes campañas de esterilización. Lamentablemente eso no se puede hacer aquí en Villarrica porque no... nuestro gobierno tal vez no se lo ha tomado tan en serio, pero nosotros no nos quedemos esperando lo que haga la municipalidad. Todos tenemos el poder de hacer algo. Si ves que tu vecino tiene perros y no tiene la capacidad de mantenerlos o de esterilizarlos, tal vez desconoce. Me ha tocado también visitar personas que desconocían totalmente del tema de esterilización. Entonces se les ha orientado y gustosos han aceptado esterilizar a sus mascotas. ¿Por qué no? Todos tenemos el poder de hablar, todos tenemos el poder de pasar este mensaje, de esterilizar, de tener bien a sus mascotas. Aquí nadie es más ni menos que nadie. Muchas veces me llaman y me dicen, señorita, que mi vecino maltrata a su perro, pero acércate al vecino y háblale. Si ya no habla, pues, si no escucha, bueno, se puede tomar otras medidas, pero todos tenemos el poder de hablar, de decir, de defender a los animales. En este caso, esterilizar. Nosotros focalizamos perritas hembras, por ejemplo, vemos por la calle una perrita que está pariendo constantemente, se le hace la visita, se le esteriliza de forma gratuita mediante la asociación, porque no es que el veterinario no nos cobre, es que la asociación cubre estos gastos. Es por eso que se hizo la actividad la vez pasada. Y ahora en esta campaña, perritas van a ser beneficiadas. Hemos focalizado 10 perritas que posiblemente van a ser esterilizadas este sábado y van a dejar de reproducirse. Imagínense, estas perritas en 6 meses ya no va a haber crías. Entonces, así vamos reduciendo de poco en poco. Pero no nos desanimemos, sigamos trabajando. Seamos la voz de estos animalitos que nos necesitan mucho. La verdad, yo pienso que Dios los ha puesto en la tierra para que ver hasta dónde puede llegar la maldad del ser humano. Y lamentablemente lo digo, estamos perdiendo. Estamos quedando muy mal.
0: Aunque te denuncien.
1: Aunque te denuncien.
0: ¿Puede creer que me han denunciado?
1: Así pasa, la verdad, a mí también me han amenazado, me han dicho.
0: Porque mi mascota dice que mi puerta para abierto, mis mascotas se salen, regresan cuando quieren, muerden a quien quieren. De veras, así me han dicho. Incluso hasta con imágenes me han puesto la denuncia. Se han tomado el tiempo de filmar que mi puerta dice están abiertas, ¿no? Y que mi perro entra y sale como quiere. Y coincidentemente, en ese entonces, estaba saliendo mi hijo y mi perrito se escapa. ¡Prin! Una escapada. Y encuentra un gato en media calle. Y el gato, yo me he quedado sorprendido hasta ahora. Digo, el gato normalmente se defiende, ¿no? Se encrespa. Y
1: a la o vez, se así. Corre.
0: Pero ese gatito, no, lo vio el perro y se enrolló prácticamente ahí. Y el perro, pues, agarró, ¿no? Lo ha mordido. Vino otro perro más, estaban peleando, ¿no? Y razón de eso, me denunciaron. Culpable de Ronald Quispe por ese perro que todos los días sale y muerde.
1: Pero en estos casos, bueno, nos toca asumir nomás, ¿no? Yo también he tenido ese percance de que mi perro ha mordido y, bueno, tengo que asumir los gastos, ¿no? Claro,
0: pero cada día también una responsabilidad compartida, pues.
1: Obvio, el gato no debería gato estar no en la calle tampoco, ¿no? Ni el perro ni el gato no deberían estar en la calle, así es.
0: Pues si me denuncio, también tendría que verle denunciado.
1: Así es, lamentablemente.
0: Pero como dices también, las mascotas, mira, yo estaba fuera de acá por razones de salud de mi esposa y encargado a la familia para que esté cuidando la casa, ¿no? Todo. Pero mis mascotas también, ¿no? Porque no salían. Pero el rancho, la comida, era preocupado desde Huancayo. Ya para que le den el alimento. Incluso acá tenía una vecina que tiene una tienda que vende ese producto, una llamada a teléfono, mira, te voy a apear, por favor, te va a venir a recoger. Ya no hay problema. Y darle su comida a mis perros, ¿no?
1: Pero se da cuenta que es una responsabilidad muy grande, es un compromiso que en mi casa, bro, no puedo ni viajar porque ¿con quién los dejo? O sea, yo tengo un perrito que es bravo, entonces no cualquiera puede entrar a mi casa. Uh-huh. Y la persona que se queda tiene que ser conocida por mi perro. Es bastante complicado, es por eso que la adopción es un tema que se debe de pensar muy bien.
0: Pero también tiene sus funciones, ¿eh? No lo vean solamente que puede ser bravo. Cada animalito tiene su función. Por ejemplo, los gatos. ¿Te evitas de las ratas?
1: Sí. ¿Sí o no? Sí.
0: ¿Te evitas de las ratas? Tranquilo, es un gato, no hay ratas. De los perros, ¿no? Los delincuentes, por ejemplo.
1: Sí, ¿no? Obvio, a mi casa nadie se acerca.
0: A mi mascota, los perritos recomendados, miedo, ¿eh? Tiene un cuerpazo también.
1: Imponente.
0: Hace respetar, ¿te das cuenta? Entonces, cada uno cumple su función, ¿ah?
1: ¿Eh? Así es, cada uno cumple su función, pero igual, como le repito, es una responsabilidad grande. Evitemos traer más camadas indeseadas porque luego no sabemos dónde acaban.
0: Sí, pues.
1: Lamentablemente.
0: Por eso una perrera municipal, ¿no?
1: Sí, la perrera municipal, lo vuelvo a repetir, que para mí no es una solución. Al contrario, va a ser un problema más. Porque la gente irresponsable, que hay un montón en nuestro distrito, la verdad, los van a dejar a sus perros y se van a buscar más cachorritos, porque la mayoría busca cachorritos.
0: O sea, lo deja a sus perros y busca.
1: Y se buscan cachorros. El reemplazo, así es.
0: Sí, pues.
1: Y bueno, no es la solución.
0: No me estés mirando. Yo estoy buscando, pero no me mires. Ay, ay, ay. Pero es cierto, ¿no? Hay que cuidar. La perrera no funcionó no solamente por ese motivo, sino también por los costos.
1: Así
0: porque
1: es.
0: Significa tener terreno, tener la infraestructura, la alimentación, ¿no? Que los cuiden su salud, el cuidado respectivo. O sea, mira, ¿cuántas personas tendrían que estar a cargo?
1: Así es, y empezando en un veterinario.
0: No van a estar gratis, le tienen que pagar. ¿Quién cubre esos gastos?
1: Así es, un costo muy elevado que la verdad...
0: Si usted lo conoció, el veterinario de la municipalidad que falleció.
1: Claro, el doctor Caballero, una excelente persona.
0: Un día alegre, me dice, profesor Ronald, vamos a darle solución. ¿Cuál es? Vamos a hacer una perrera por un municipal. Sí, sí, ya estoy presentando todo el proyecto. Pasó 15 días, me encuentro y todo tristón. ¿Qué pasó, le digo? ¿Y la perrera? No, profesor, me dice que todo tristón. Y me empieza a detallar, pues me dice.
1: El presupuesto.
0: Mira, no he pensado en esto. Me dice, me han pedido terreno, me han pedido quién va a cuidar esto. ¿Y dónde saca? ¿Dónde sale la municipalidad? Porque es, no es un momento, es un gasto años. Permanente.
1: Uh-huh.
0: Y no hay, mucha gente decía, no, pues la municipalidad que se ha dejado.
1: No.
0: ¿Sí o no?
1: Yo pienso que, si bien es cierto, la municipalidad tiene su función en este tema, no es que la municipalidad se vaya a hacer cargo de tu perro. La municipalidad puede gestionar, puede poner la ordenanza, puede efectuar la ordenanza, pero la municipalidad no tiene por qué hacerse cargo de tu perro. O sea, muchos dicen, ¿no? Como que, ay, la municipalidad, ¿qué hace con los perros? La municipalidad no se va a llevar los perros.
0: ¿No?
1: Ay, no, tampoco. Yo no soy partidaria del alcalde. Tengo mis diferencias con él, con la gestión, pero los animales, la verdad, son tu responsabilidad, ¿no? La responsabilidad de uno mismo que adquiere al adoptar o al comprar, porque también hay perros comprados que veo en la calle, veo varios huskies por ahí andando, sí, sí, y esos no son baratos, ¿no? Esos perros cuestan y luego terminan en la calle igual.
0: Son alimentos especiales.
1: Así es, ¿no? Si los van a tener bien, si tienen la posibilidad, bacán, no estamos para juzgar a nadie, pero si te lo vas a comprar mientras es cachorro y luego lo lanzas a la calle, y esos animales cuesta mantenerlos, los ves todo el pelo feo, todo el pelo, porque necesita su baño, su corte, ¿no?
0: Todos champahumas,
1: exactamente, todos motosos. Entonces hay que ser bien consciente, el alcalde no va a venir y se va a llevar a tu perro.
0: Alcalde, ya que mencionas el alcalde, ¿te he entendido un poco que en desacuerdo su gestión? ¿Cómo lo toma usted?
1: Lamentablemente en la problemática canina no se ha avanzado nada en esta gestión. Uh-huh. Si bien es cierto, se ha logrado aprobar la ordenanza municipal, que es una letra muerta, no se viene efectuando. Uh-huh. Nos gustaría que haya más énfasis en esta problemática, y la verdad a veces me cuesta entender por qué no le toman tanta importancia, porque...
0: ¿Quién está a cargo ahí en la municipalidad?
1: En la gerencia ahorita está, creo que el ingeniero Vladimir Hurtado, que gentilmente nos está...
0: Ya, él es el gerente, pero ¿alguien debajo de él?
1: Estaba la señora Elizabeth Zamora, no sé si seguirá en su puesto, la verdad.
0: Sería interesante identificar, porque a veces alguien tiene que estar.
1: Sí,
0: te lo digo de experiencia. Por ejemplo, yo era docente del Pedro Urgallo. Uh-huh. Si el colegio se mantiene como Pedro Urgallo, como colegio industrial, es justamente gracias a mi persona, porque por el director hace tiempo ya lo hubiéramos cambiado en ese entonces a científico humanístico. De veras, él decía no, ¿para qué? Más bien, no, que aprenden matemática, que aprenden esto, el otro. Quería cambiarlo, como ha pasado en Puente Pocortamo, como ha pasado en Ñagazú, por ejemplo. Pero ahí estaba yo. No, que decía, no, acá ha nacido como colegio técnico, señor, y se respeta como tal. Incluso llegaron al extremo, no, de son tres áreas, por ejemplo, ya, y decían, pues hay horas más, ¿a quién le damos? Uh-huh. Y los otros dos se suman, decían, no, danos para nosotros. Oye, pero las áreas técnicas no necesitan, tienen muchas horas. Así, o sea, nos cortaban, ¿eh? O sea, la bronca ha sido fuerte. Pero hoy en día me alegra de una otra manera. Mira el sitial que tiene, no, el Pedro Urgallo. Entonces igual pasa también, me imagino, en la municipalidad. Alguien tiene que conocer, alguien tiene que saber, alguien le tiene que gustar, en este caso, ¿no?, el animalito, para que esté insistiendo, ¿no?, hincando. Oye, acuérdate, pues, señor gerente, Vladimir, acuérdate, ¿no?, de las mascotas. Porque no creo que sea el alcalde, no creo que sea el mismo gerente, ¿no? Porque a veces pensamos, no, el alcalde es la culpa, pero a veces equivocadamente no sabemos que detrás o debajo de él hay otras personas también responsables, ¿no te parece, Mariana?
1: Claro, así es, como digo, ¿no? Hay mucho trabajo por hacer, y vuelvo a lo que usted dice, ¿no? Tiene que haber alguien a la que le importe mucho esta problemática. En su entonces estaba el doctor Caballero, claro, con nosotros. Con el doctor Caballero trabajábamos de una manera muy buena, la verdad. También en su momento con Vladimir Ceballos, que estuvo por un tiempo, estuvimos trabajando así de la mano. Fue la mejor campaña que se ha organizado en esta gestión con el ingeniero Vladimir y con...
0: ¿Vladimir Cerro Meses?
1: No, Vladimir es Ceballos.
0: Ceballos, ¿no? Ya no
1: está. Ceballos, ya no está. Un abrazo a mi amigo, es una excelente persona, le gustaba el tema. Se nota cuando a ti,
0: claro,
1: te gusta,
0: te
1: el tema.
0: Pues.
1: Se nota, y a la ingeniera Kiara, que tampoco ya no está, lamentablemente, ¿no?
0: O sea, no te digo, pues, no hay, pues.
1: Sí, entonces...
0: No hay, de repente, alguien que le guste, ¿no? Como en el caso del fútbol, yo veo, mira, a mí me gusta jugar, no me gusta mirar que juegan. Yo tengo el don, de repente, de hablar en los micrófonos, en la radio, la facilidad de ser maestro de ceremonia y todo, pero me pierdo cuando me dicen, dirige, profesor, anima, en este caso pasa una transmisión de un encuentro deportivo. No puedo, de veras, me trabo. En cambio, mi amigo Fortunato López Carguachín, él es buenazo en deporte. Buenazo en deporte, ¿no? Narra, lo dice, conoce a los jugadores. Entonces, yo por ejemplo estoy más perdido que William Felipe cuando habla de jugadores. Entonces, a alguien le tiene que nacer, le tiene que gustar, para que esté fastidiando. De repente ahí le falta a ustedes también buscar algún aliado, ¿no?, dentro de ese área, para que pueda insistir, ¿no?, permanentemente. Mientras no haya nadie, Nosotros estamos pensando pues, que está avanzando, ¿no?
1: Puede ser. Esperemos que en esta gestión que ya se viene, ¿no? Ya el alcalde acaba su gestión. La siguiente que viene sea para mejor. Repito, la problemática canina es una problemática real que está visible desde que entramos en San José. Nuestra puerta del pueblo con encanto son perros en mal estado. Uh-huh. En la seguridad vial, mi hijo tuvo un accidente, un perro lo tumbó hace poquito nomás, tiene todo el brazo, la pierna raspada, el dueño ni siquiera se quiso ser responsable. Entonces, en el tema de salud pública también hay excretas en las calles, esas excretas se secan y luego el polvo las arrastra.
0: Y se la queja de nuestros amigos comerciantes, ¿no?
1: Así es.
0: Permanentemente, ¿no? Ah, profesor, el alcalde está que la mira siempre.
1: No, yo pienso que depende de todos, depende de que todos sumemos en esto, pero para eso necesitamos que nuestra municipalidad, la persona encargada, se tome el tiempo, ¿no?, de realizar el censo, de efectuar la ordenanza municipal. Necesitamos iniciar con esa ordenanza, porque yo pienso que en cuanto se empiece a multar a las personas, como que van a tener más cuidado. Uh-huh. Ya no van a dejar salir a sus perros, tal vez que no se estén haciendo sus necesidades en las calles, ¿no? Entonces, esperemos que todo el tiempo que va a venir sea para mejorar. Se ha ido mejorando de poco en poco, porque no estamos en lo mismo de hace años. No hay que quejarnos de que por qué no está así, que queremos que sea así, sino veamos lo bueno y de lo bueno sigamos incrementando, de a poco en poco. La problemática no se va a resolver en un año, no se va a resolver en una gestión, pero alguien tiene que empezar.
0: Sí, pues, y debe ser permanente, ¿ah? Mira, ponemos el ejemplo de la basurita. No, se ha batallado bastante para que podamos tener que se separe, ¿no?
1: Muchos así es.
0: Son conscientes. Pero todavía hay gente, ¿no?, desadaptada todavía. Te acabas de mencionar la entrada, por ejemplo, basurita. Te vas para Oxapampa, basurita. Te vas para Ollón, basurita. Te vas por Loconal, basurita. Te vas acá al mirador, o perdón, al aeropuerto o al cerro, ¿no?
1: Son botaderos.
0: Basural.
1: Lamentablemente.
0: Dice que, mira, ahí hubo la motivación. Sabemos que tenemos que celebrar. Pero sigue habiendo gente que, no sé si llegan recién, no saben, pero ahí está el resultado.
1: Pero se tiene que, como usted dice, se tiene que ser constante. La municipalidad tiene que no sé, multar, porque yo llegué a Villarrica el 2018, ya, y me parecía súper raro separar la basura, ya, porque en Lima tú agarras, lo mezclas todo y lo tiras. Entonces me parecía súper raro, pero me acostumbré. Miren, me costó, me dejaron varias veces la basura ahí, no se lo llevaban. Recuerdo que
0: esto no es día de papel.
1: Sí, te lo dejaban. Y si estaba mezclado, igual te lo dejaban. Claro. Y si había ni el perro y botaba tu basura, la vecina te estaba gritando. Entonces, todos podemos sumar, repito, igual que en la basura, ¿no? El vecino te pasa la voz, por ejemplo, no, hoy día toca esto, hoy día toca lo otro, igual en el tema de perros.
0: Igual. Mira, voy a hacer algo fenomenal. Voy a tratar de comunicarme con el ingeniero Vladimir Hurtado, ya, para hacerle recordar, pues, cómo va. Ya, vamos a ver si nos atiende. Atiendo a mis amigos, 8 de la mañana con 58 minutos, ¿ah? Buscando el contacto telefónico con el ingeniero Vladimir Hurtado, gerente, por cierto, también. ¡Aló!
2: Profesor, buen día.
0: ¿Qué tal, Vladimir? ¿Cómo estamos? Profesor, buenos días. Buen día. Vladimir, disculpe que te pueda interrumpir, te robo unos cuantos minutitos, por favor. Estoy acá en el programa, en una entrevista con la señora Maribel, de que representa Abuelitas, no sé si usted se acuerda de ella.
2: Sí, profesor, ¿qué tal? Buenos días. Sí, sí, recuerdo. Sí,
0: École, estamos tocando el tema porque va a haber una campaña ya el día de mañana, la jornada de esterilización, pero a su vez conversando un poco más de todo este tema de Villarrica. Entonces se tocó el tema, aparece el gerente Vladimir Hurtado en el tema, ya que en su área está justamente, ¿no?, de ver este tema de los perritos, ¿no?, de cómo se está avanzando, qué se está haciendo al respecto. Y me dice que falta mucho por la municipalidad, ¿no?, que se haga el trabajo. Entonces, le pregunto a usted, que está como gerente de ese área, mi estimado ingeniero, ¿cómo estamos en el tema de los perritos aquí en Villarrica?
2: ¿Qué tal, profesor? Bueno, ante todo, dale el saludo de la mañana. Bueno, comentarle que sí, dentro de la Gerencia de Desarrollo Económico está la Subgerencia de Comercialización, Policía Municipal y Mercado, y dentro de la subgerencia que he mencionado se encuentra el área de lo que es Inspector Sanitario, ¿no? Dentro del área de inspección sanitaria, bueno, es bastante amplio, pero dentro de ello también está el tema de canes y también de felinos, ¿no? De los gatos. Dentro de ese área, profesor, bueno, el año pasado se ha tratado de buscar aliados para distintos eventos o jornadas, como la que justamente Huellitas también desarrolla, ¿no? Que son, por ejemplo, campañas de esterilización. El año pasado, no sé exactamente cuántas campañas se han realizado, voy a tener que hacer las consultas documentarias para poder dar una información exacta, pero se han desarrollado campañas, por ejemplo, de desparasitaciones, ¿no? Básicamente para tratar de disminuir lo que son algunas enfermedades zoonóticas, como por ejemplo de los perros a los niños con el echinococcus, por ejemplo, ¿no? Que a través de las heces pues salen sus huevecillos y puedes incluso infectar a un ser humano. También se han logrado hacer campañas también de esterilización, ¿no? Para poder de alguna u otra manera disminuir o frenar un poco lo que es el crecimiento poblacional de perros prácticamente abandonados, ¿no? Que están en las calles. Y también a la misma vez de gatos, ¿no? Que también se puede observar que también hay gatos que pues, como son felinos, se pueden reproducir de manera libre, natural, y luego están quizás viviendo de una manera libre, ¿no? Sin ningún tipo de control o con un propietario, un dueño que los pueda manejar o alimentar, ¿no? Igualmente, ¿no? También se habían desarrollado, no solamente acá en la zona urbana de Villarrica, sino también se había desarrollado en centros poblados, ¿no? Juntamente con la inspectora, entonces la doctora Elizabeth, se habían desarrollado en Eneñas, por ejemplo, y también en Cacazú, ¿no? En coordinación con sus alcaldes de los centros poblados de Villarrica. Este año también ya se ha desarrollado una campaña de desparasitación, si mal no recuerdo, hace 2 meses, con la doctora Elizabeth Zamora, y ahora también hemos recibido, pues, ¿no?, el documento de Huellitas, donde también nos solicitan polideportivo, quizás algunas mesas, unas carpas, lo cual nosotros como municipalidad nos sumamos, ¿no? O sea, prestamos, damos esa facilidad, porque es una buena iniciativa de Huellitas para que también se siga controlando, disminuyendo, en este caso, la reproducción, ¿no? Sin control de tanto de perros como de gatos.
0: Está con nosotros la señora Maribel. Señora Maribel, está el ingeniero Hurtado.
1: Ingeniero Hurtado, justo en la tarde nos vamos a encontrar. Estaba por llamarle para coordinar la visita al CITE que habíamos quedado. Así es, el ingeniero nos ha facilitado el polideportivo, pese a que está bastante solicitado estos días, se está priorizando la campaña de esterilización. Y sí, se ha venido trabajando de cierta forma, pero pienso yo, como, no sé, ¿no?, una villarricense más, que deberíamos de unir fuerzas. No sé, estamos trabajando tal vez cada uno por su lado, ¿no? Es maravilloso las campañas de desparasitación que se realizan, pero sigamos, o sea, lamentablemente en el tema de animales nada es suficiente. Como venimos realizando campañas de esterilización, se hace cada, no sé, unas 2-3 veces por año, pero necesitamos hacer más. En el tema de animales parece que nunca es suficiente, lo vuelvo a repetir, ¿no? Continuamos trabajando, esperemos que poder trabajar de la mano.
0: Claro, Maribel, de antes cuando participabas mencionaste el alcalde, la gestión.
1: Así es, repito.
0: Un poco tu incomodidad, por eso te pregunté y me decías que no se está haciendo nada, pese a que hay incluso una ordenanza.
1: Hay una ordenanza que no se está efectuando, pues, así es.
0: Aprovecha la entrevista que tenemos también con el ingeniero, que está dentro de su área, porque esa ordenanza está una letra muerta, ¿no?
1: Así es, eso sí está para trabajarse, no sé cuándo lo van a dar el inicio a trabajar con la ordenanza. Hay que empezar a multar y no sé cuándo se va a realizar, no sé de quién depende. Lo vuelvo a repetir, eso no es trabajo del alcalde, ¿no? Eso sí se lo mencioné. No carguemos con todo, que el alcalde no va a venir y se va a llevar tu perro, pero sí le toca gestionar.
0: Claro, pero hay un área, en este caso el área.
1: Así que está encargado, es, el área del ingeniero.
0: Ingeniero, hay una ordenanza, ¿no? ¿Y cuántos ya se ha sancionado de acuerdo a esa ordenanza? Porque hay sanciones también.
2: Sí, profesor, hay una ordenanza municipal, de las cuales el año pasado hemos efectuado, si no me equivoco, un promedio de 4 o 5, digámoslo así, sanciones, ¿no? Con lo referente a lo que son básicamente canes, no ha sido en felinos. de las cuales, bueno, también quiero dejar abierto esto de que nosotros sancionamos, pero también es todo un proceso. La otra parte casi sancionada, pues también, pues, tiene, como indica la ley, tiene todo el derecho también de presentar su respuesta o en este caso su defensa, ¿no? Y ese proceso pues continúa, profesor, de las cuales aún sigue en procedimiento legal eso, ¿no? Entonces, sí se ha puesto ya 4 o 5 sanciones en lo que son de perros, básicamente por atacar o morder, y porque están en la calle, ¿no? Sin previo collar, ni tampoco collarín, ni bozal, ¿no? Con algunas razas que también ya están mencionadas dentro de la ordenanza, pero como la ministra profesor, dan su defensa, ¿no? Y sigue un procedimiento de que va a pasar una instancia, otra instancia, para que al final, pues, vean quién es el que presenta pruebas, ¿no? Porque acá también tenemos que ver que para poder dar una sanción tenemos que también basarnos a las pruebas que pueden ser determinadas por un médico veterinario, por la policía o, bueno, por algún tipo de perito para que se pueda ejercer finalmente su amonestación económica o su multa.
0: École. Pero también, a su vez, así como mencionas que ya se han dado 4 aproximadamente, pero que está todavía en proceso, ¿no? No hay casi un tema sancionador que sirva de modelo, ¿no? Para los ciudadanos que están incumpliendo, porque estamos viendo todavía, mira, no ponía el ejemplo de la basurita, que no nos ha costado bastante no sensibilizar a la gente que pueda seleccionar, y hoy en día están volviendo a arrojar en las calles, en la ribera de los ríos, no a las salidas, no tanto para Cusapampa, para la Merced, para la capa de Loconal. Entonces esto no podemos permitirlo, no estamos retornando nuevamente. Entonces tiene que haber de repente un tema sancionador, no, que pueda participar. Hace un tiempo atrás en el parque, no, un perro mordió a un niño, por ejemplo, y no se tuvo la presencia ni de Serenazgo, por si acaso, ni tampoco de parte de ustedes. No sé si ese sea el motivo de que hayan sancionado. Pero en otro tema, yo lo viví incluso, que hasta ha venido Serenazgo, la policía, no, un llamado, pero rapidísimo. Entonces hay actos que de veras llaman poderosamente la atención, y por eso le pregunto, ingeniero, ¿cómo estamos en ese tema? ¿Hay sanciones o no hay sanciones? No, se sigue en este caso sensibilizando a nuestra gente. ¿Quién exclusivamente dentro de todo el personal? Yo sé que no es usted directamente, pero me imagino que hay algún personal exclusivo que tiene que ver acerca de este tema. ¿O no se tiene, ingeniero?
2: Sí, profesor, indudablemente el trabajo que se tiene que realizar, creo que va en mayor proporción al tema de la sensibilización, como usted lo ha mencionado. Creo que nosotros como villarricenses, como personas, debemos de tener una responsabilidad plena frente a estos animales, ¿no? Quien le habla, por ejemplo, ¿no? Le hago un ejemplo, yo tengo 4 canes, 2 acá en la zona urbana y 2 en zona rural, pero que son perros que uno como persona, como formación que uno tiene, pues tiene que asumir plenamente la alimentación, el cuidado, la parte sanitaria, ¿no? La parte también del control, ¿no? Dentro de mi predio, dentro de mi casa, a mi can, igualmente con el gato, pero eso no está ocurriendo en Villarrica, ¿no? Villarrica, pues, yo mismo lo puedo a veces observar, que piensan que el perrito, pues, merece estar suelto en la calle, quizás para que pueda hacer sus necesidades, o pueda que simplemente vivir en la calle, ¿no? Y solamente de vez en cuando quizás lo alimentan, y bueno, el perrito es un animalito que pues va y piensa que quizás puede andar en cualquier parte de distintas calles de Villarrica, quizás a veces ladrando, a veces mordiendo y causando algún tipo de accidente, ¿no? Ahora, dentro de, como usted mismo también lo ha mencionado, dentro de desarrollo económico, la había especificado al inicio, tenemos la subgerencia de comercialización, policía municipal y mercado, y dentro de subgerencia tenemos el área de inspector sanitario, ¿no? Que es donde una persona se dedica a ver todos esos temas, netamente para el control poblacional de canes y también de gatos, y otros temas más, ¿no? Como registros sanitarios, fechas de vencimiento, etcétera, carné de sanidad, entre otros temas más. Entonces, yo voy a coordinar con el subgerente de comercialización para que exista un trabajo más articulado con este tipo de organizaciones, como Huellitas, para que podamos continuar, ¿no? Tratando de avanzar en este tema, tanto de perros como de gatos, profesor.
0: Eso es buscar los aliados.
1: Sí, Maribel. A ver, quiero tener una pequeña intervención aquí. Es cierto, se está hablando de los problemas que causa el perro, que muerde. Justamente le comentaba hace 2 semanas a mi hijo, le tumbó un perro en la calle. Le llamé al dueño y me dijo, mi perro estaba en mi propiedad, o sea, estaba en la pista. Ya, bueno, no denuncié porque, en fin, es un, como dices, un trámite, ¿verdad? El detalle es que estamos viendo los perros que muerden, los perros que causan problemas, pero y en el caso de maltrato también está estipulada la sanción, ¿verdad? Tengo entendido que en la ordenanza municipal también abarca de que si un vecino está maltratando a un perro, puedes grabarlo, enviar la evidencia y se le va a multar, ¿verdad? Esa es mi consulta.
0: ¿Está considerado eso, ingeniero?
2: Profesor, dentro de la ordenanza, ahora sabemos que ya salió una ley de protección de los animales, básicamente bueno, para canes y perros. Ahora, incluso ha habido una última modificación donde se puede dar hasta 8 años de pena privativa a la persona que maltrata uh-huh. o hace abuso, ¿no? Abuso de un uh-huh. animal. Entonces, esta ley que ha salido de canes está encima de una ordenanza municipal. Entonces, si hay una persona que puede observar o puede filmar que un perro está siendo maltratado, un gato, o simplemente no es ni alimentado, es un animal que está pues con una condición corporal muy baja, o está enfermo, abandonado, con esas evidencias, articulando con la parte de inspector sanitario de la municipalidad, se hace una denuncia correspondiente para que esa persona sea sancionada, no por la municipalidad, sino va a ser sancionada ya directamente por el Ministerio de Justicia, que es nacional, ¿no? Porque es una ley ya que está vigente en todo el Perú.
1: Sí, tenemos más acceso a la municipalidad, pienso yo, que lamentablemente en el caso de maltrato animal es bastante engorroso, si ya para una multa es bastante complicado, en el tema legal es igual. Yo sí le pido de verdad, ingeniero Vladimir, que se realce más ese tema, que se ponga, no sé, más publicidad respecto a que si estás maltratando a tu animal, se te puede multar, se te puede castigar. Pienso que la única forma que a la gente le duele, le siente, es cuando le tocas el bolsillo. Uh-huh. Entonces, si ha habido ya casos de multas, sería bueno publicarlo para que las demás personas vean que no pueden seguir maltratando a su animal o no pueden dejar a su perro en la calle porque se le va a multar, se le va a sancionar. Entonces, tal vez tengan un poquitito más de miedo y se frenen, ¿no? Porque si no, pues la gente no te hace caso. La verdad, a mí me ha tocado visitar a un montón de personas y como somos personas normales, digamos, no llevamos un chaleco de la municipalidad ni de la policía, pues la gente a veces hasta te manda a volar, ¿no? Entonces, sí solicitamos más presencia de la municipalidad en este caso de maltrato animal, por ejemplo. Me gustaría que se comprometa el ingeniero de que... si hay un caso y nos tienen que acompañar la policía municipal, nos faciliten eso, se lo pido de verdad en nombre de toda la asociación y de todas las personas que se preocupan por los animales. A veces a mí me escriben, ¿no? A la página escriben de que hay un perrito que está así, está amarrado. Bueno, yo no puedo hacer mucho, yo soy una persona más del distrito. Yo no tengo ningún poder, ninguna autoridad, yo no puedo ir y sancionar a ese señor, pero sí la municipalidad. Entonces, por favor, recalquemos eso, no sé, lancemos una campaña de publicidad por todos lados de que se les va a sancionar y que se sancione. Yo sé que aunque sea, se le sancione uno y se le publique, los demás van a tener un poquito más de miedo y se van a evitar de maltratar a sus animales.
0: Claro. Ahora, ingeniero, yo te voy a compartir una vez terminado. Voy a compartir unas imágenes que me acaban de mandar, donde hay una moto, ¿no?, tirada en la carretera, que está a la altura del colegio Pedro Ruiz Gallo, ¿no?, y la persona que conduce y sentada porque se le ha atravesado justamente un perro, ¿no? Y también otra de las imágenes, también paralelo ahí, de la altura del colegio Pedro Ruiz Gallo, ¿no?, los perritos. Entonces, algo se tiene que hacer, ingeniero. Dentro de su área, de repente se están quedando dormidos, hay una ordenanza, va a salir la ordenanza nacional. No, pero algo se tiene que hacer para que ir sensibilizando, ir indicando, tan igual como se batalló, por ejemplo, con nuestra basurita, ¿no? De repente, un poco meterle más punche, destinar a alguien exclusivamente para que haga toda esta chamba, ingeniero.
2: Sí, profesor, yo coincido con la señorita Maribel. Bueno, para iniciar, menciono de que cualquier tipo de acompañamiento, ¿no?, o apoyo que se necesite por parte de la municipalidad, estamos ahí con los policías municipales, no hay ningún problema en poder apoyar, acompañar y buscar evidencia para poder sancionar de acuerdo a la ordenanza, ¿no?, a las personas que omiten, ¿no?, el respeto a lo que está indicando en esta ordenanza. Y segundo, profesor, también mencionar de que, como usted menciona, si tenemos la evidencia, como me dice, que está por todo el Risgallo, donde el perro ocasionó algún tipo de accidente en calle, pues con esa prueba nosotros como municipalidad vamos y también hacemos, en este caso, la sanción correspondiente, ¿no? El tema también va, profesor, que a veces encontramos, como me acuerdo que tuvimos una experiencia con la inspectora sanitaria, que se tuvo la evidencia, se va con el a poner la infracción, la sanción, y a veces hasta los mismos propietarios pues mencionan que ni siquiera son dueños de ese perro, ¿no? O sea, lo niegan, ¿no? Lo niegan. Entonces, con la evidencia, si hay un video que el perrito pues se mete, ya es también para nosotros un alegato de decir que sabes que tú eres el responsable, tenemos la evidencia del caso, y de lo cual pues tienes que responder con esta infracción, esta sanción o esta multa, ¿no?
0: Sí, pues, por eso ser bastante incisivo de repente con este tema, ¿no? Porque yo lo he sentido a la señora Maribel un poco, ¿no?, disconforme de repente la manera como se está actuando ante este caso, ¿no? Batallar, buscar van las alianzas, los aliados, ¿no? Y ustedes como municipalidad acá tienen abuelitas, ¿no?, sus aliados, y de repente nosotros también como medio de comunicación, ¿no?, a dar esos detalles a la gente, seguir sensibilizando, ¿no?, de todo esto, porque me acaban de compartir otro videíto, por ejemplo, donde el perro está pero con herida, qué pena, con unas heridas en la cabeza, en el cuello, y no podemos aceptar. Y esto es de Villarrica, ¿no?
1: Esto es de Villarrica. A veces me parece increíble, encontramos casos en extremo, extremo al animalito, que digo, ¿cómo podemos compartir nuestro distrito con personas tan insensibles que venga su animal en ese estado y no hacen nada? Y lamentablemente no podemos ir y decirle, es tu perro, y llamar a la policía y hacer todo este trámite, porque no existe un censo, no existe una prueba de que sea su perro. Lo fácil es que nosotros hemos acudido y te dicen, no es mi perro, viene acá, yo le doy de comer, pero no es mi perro. Entonces, mientras no haya un papel escrito que diga que es el dueño del perro, pues la gente se hace los locos y nadie se quiere hacer responsable. Y va a pasar lo mismo en el tema de accidentes. Van a ver, si vas y preguntas, ¿de quién es el perro que lo tumbó? No es mi perro, vive por aquí, es de fulano, de sultano, nadie es dueño del perro.
0: Bien, ¿cuál es? Ingeniero, entonces, de repente, consolidar un poco más, ¿no?, dentro de lo que tienen ustedes en su trabajo, en su gerencia, ¿no?, y que de repente la señora que representa abuelitas pueda coordinar directamente con la persona encargada y difundir más, ¿no?, ser más incisivo con nuestra población, ya sensibilizar de tal manera que tengan conocimiento, puede que nuestras mascotas, nuestros perros o nuestros gatos son nuestra responsabilidad. Es como un hijo más, ¿no?, que tienes que alimentarlo, tienes que darle el cuidado a su salud y todo lo demás, y no dejarlo totalmente desamparado. Ingeniero, tienes una gran chamba en todo caso. Te la compartimos, te agradecemos más bien por habernos atendido. Muchísimas gracias, ingeniero Vladimiro.
2: No, profesor, bueno, una vez más mencionar que sí estamos con ese compromiso.
0: ¿Aló? Está ingresando una llamada telefónica, cuando tienes una llamada, ya.
2: No tener este apoyo mutuo para poder seguir luchando, contrarrestando el tema de canes y de felinos, ¿no?, de gatos acá en el distrito de Villarrica.
0: Sí, pues. Un abrazo, ingeniero. Muchísimas gracias, ¿eh?
2: Gracias, muchas gracias. Buen día. Hasta luego, profesor. Hasta luego.
0: Atento, mis amigos, son las 9 de la mañana con 19 minutos. Ya estamos conversando con la señora Maribel, de representante Huellitas. Y el día de mañana se va a desarrollar justamente ya lo que corresponde pues a todo este trabajo, ¿no?, a esta jornada ya de esterilización canina y felina. Esto se va a desarrollar en el local del mercado municipal, ¿está bien? El costo es de 50 soles, hay cupos limitados. Puede usted llamar también para que separe su cita al número telefónico al 910-092-325, 910-092-325, o al 941-462-974, 941-462-974, ¿está bien? Estos son los números telefónicos para que usted pueda contactarse, ¿no? ¿Este es el teléfono de usted también, Maribel?
1: Así es.
0: Ah, ya, perfecto. Entonces, se puede contactar y separar sus citas para el día de mañana. No te olvides, ¿ah? Bueno, Maribel, te agradezco más así la presencia. Gracias.
1: Sí, una vez más, muchísimas gracias, profesor Ronald. Muchas gracias por el espacio. Gracias al señor Espinosa por facilitarme siempre el espacio también. Una vez más, invitarles a la jornada de esterilización canina y felina organizada por la Clínica Veterinaria El Granjero y Huellas Villarricenses, que vienen trabajando de la mano, juntamente con, en este caso, el apoyo de la municipalidad, ¿no? La campaña es el 13 de junio, de 9 de la mañana hasta las 5 de la tarde. Ahí vamos a estar los voluntarios dispuestos a apoyar. Estamos identificados con un polo blanco que dice Huellas Villarricenses. Síganos en la página también, Huellas Villarricenses. Huellas es un pequeño grupo sin fines de lucro que viene trabajando en favor de las mascotas de nuestro distrito, y todos estamos llamados a sumarnos a esta noble causa. Todos tenemos la facultad de hacer algo, de servir a nuestra sociedad, y en este caso nosotros hemos escogido esta causa, y felicitamos a todos los que también trabajan en causas diferentes y estamos para apoyarnos. Muchísimas gracias una vez más y buenos días, querido Villarrica.
0: Muchas gracias, Maribel.

0: Son las 9 de la mañana. 9 de la mañana, 9 de la mañana con 22 minutos, mis amigos. 9 de la mañana con 22 minutos en tu espacio informativo de La Voz del Pueblo, desde Villarrica, tierra cafetalera. Ya estamos con nuestro coleguita de prensa macro o región central, Huancayo, Vilma Muñoz. Adelante, Vilma.
1: Saludos, compañeros. Gracias por el enlace. Aquí las informaciones desde Huancayo. Continúa la ola de frío que vamos percibiendo cada madrugada, incluso parte de la noche, en la ciudad incontrastable. En estos precisos momentos estamos con 5 grados centígrados. Ya se imaginan ustedes la ola de frío que tenemos, y reiterando pues que han señalado que las instituciones educativas por lo menos retrasen el horario de ingreso en 30 minutos. Pero además adicionen prendas de vestir abrigadoras, sin tener en cuenta pues que los niños pueden llevar incluso chalinas, gorros o guantes, pero de otro color, porque hay que revertir esta situación que venimos sintiendo en Huancayo. Y los más propensos a sufrir males bronquiales son los niños, los escolares que van muy temprano a clases. Retrasar por lo menos 30 minutos el horario de ingreso y ver también la posibilidad de el horario de salida, es lo que ha recomendado la directora regional de educación de Junín en entrevista con Primera Línea, la señora Silvia Astete Morales. Por otro lado, la municipalidad de Huancayo, creo que en estos últimos tiempos, en este último tramo de gestión, se ha puesto a trabajar efectivamente, teniendo en cuenta que el tránsito en la incontrastable es todo un caos. Diariamente se tiene que sufrir todo una dificultad para llegar al centro de Huancayo o trasladarse de la parte sur hacia el norte y viceversa, para diversas tareas que se tienen que cumplir. Por fin han internado 23 vehículos al depósito municipal por una serie de infracciones de tránsito que estaban cometiendo los conductores. Según ha referido el gerente de tránsito y transportes de la comuna provincial, el propósito es erradicar el transporte informal y garantizar la fluidez del tránsito en beneficio de la población. Por ello es que de manera conjunta con la Policía Nacional del Perú, la Dirección de Transportes y Comunicaciones, han logrado intervenir esta cantidad de vehículos, 180 en total, de los cuales 23 han sido internados en el depósito municipal por una serie de infracciones, especialmente encontrados, hallados en principales arterias de Huancayo, como la avenida Giraldes, la avenida Ferrocarril, el Jirón Mariátegui, la avenida Mariátegui en el Tambo, igualmente Carmel del Solar en la parte este de la incontrastable, y los jirones Guido y San Luis, donde se ha verificado el cumplimiento de las normas de transporte urbano provincial e interprovincial. Entonces, estos transportistas están alertados, avisados, ya no pueden detenerse en cualquier lugar. Ahora también sería conveniente ver otras arterias por las que también la población, los vecinos están seriamente mortificados, como es aquellas calles adyacentes a la comisaría de Huancayo, porque la mayoría de estas unidades son de personal policial. Hasta aquí la información. Primera Línea, Vilma Muñoz, Huancayo, para Prensa Macro Región Centro. Adelante, compañeros.
0: Perfectamente, Vilma, muchísimas gracias. Hemos tenido el reporte desde Huancayo. Nos vamos a la Merced Chachamayo. Jesús Trujillo, buenos días. Adelante.
2: Gracias por el pase, colega. Muchísimas gracias. Ya lo saluda Jesús Trujillo desde la provincia de Chanchamayo, Satipo, Xapampa, toda la selva central. Listo para el reporte para hoy, viernes 12 de junio del año 2026. Vamos con las noticias. Atención, el juzgado de investigación preparatoria transitorio de la provincia de Satipo condenó a un efectivo policial por el delito de tráfico de influencias. Como se sabe, este último fin de semana fue capturado, intervenido por la policía anticorrupción, y luego de esto el juzgado de investigación preparatoria transitorio de Satipo, a cargo del magistrado Rubén Cesario Guadalupe Ulloa, condenó al efectivo policial de las iniciales JFBG, efectivo policial de la comisaría de Satipo, a 3 años y 4 meses de pena privativa de libertad suspendida en su ejecución como autor del delito de tráfico de influencias. La sentencia fue emitida luego de

0: que el imputado se acogiera al proceso especial de terminación anticipada, aceptando los cargos formulados por el Ministerio Público. Asimismo, el órgano jurisdiccional impuso la correspondiente pena de inhabilitación y fijó la suma de 10.000 soles, el monto de reparación civil que deberá abonar a favor del Estado. De acuerdo con los hechos materia de proceso, el sentenciado invocó influencias reales ante un ciudadano investigado en una carpeta fiscal por la presunta comisión de un delito contra la libertad sexual, ofreciéndose a interceder ante el efectivo policial encargado de las diligencias a cambio de beneficios económicos. Según la imputación fiscal aceptada por el procesado, entre los meses de abril y junio de este año, solicitó y recibió diversas sumas de dinero con el ofrecimiento de gestionar una solución favorable en la investigación policial. Las coordinaciones se realizaron de manera directa y mediante comunicaciones telefónicas y mediante el WhatsApp. Tras la denuncia de los hechos, el representante del Ministerio Público y personal policial especializado en delitos de corrupción realizaron las diligencias de investigación correspondiente, así como un operativo conjunto que permitió la intervención del imputado, luego de recibir dinero previamente fotocopiado para fines de control. Durante la audiencia, el magistrado aprobó, de acuerdo a la terminación anticipada celebrado entre las partes, y emitió la correspondiente sentencia. Así están las cosas en la provincia de Satipo. Efectivo policial fue condenado, atención, fue condenado a 3 años y 4 meses de pena privativa de libertad suspendida. Así están las cosas. Y por último, señores, ¿qué pasa? ¿Qué pasa con este responsable del área de logística de la Municipalidad Provincial de Chanchamayo? Todo haría indicar que todo estaría direccionado para las empresas huanuqueñas. Algo se cocina, algo está pasando ahí. ¿Qué pasó? ¿Qué pasó, Edinson Urpe? Al parecer, la mano derecha del alcalde provincial de Chanchamayo, todas las obras estaría direccionado para una presunta empresa, para esta empresa o para las empresas huanuqueñas. Habiendo tantas empresas en Chanchamayo, aquí en la región Junín, todo se iría a las empresas huanuqueñas. Nada más, colegas. Retornamos con más noticias, con más información en cualquier instante. Adelante, colegas.
1: Perfectamente, Jesús. Muchísimas gracias. Nos vamos a Concepción.
2: Vamos a la información, colegas, a través de Central de Noticias, Voz Informativa. Para Prensa Macro Regional de la provincia de Concepción informamos, el alcalde Jesús Mantari apareció para la fiesta de San Antonio de Padua, aquí en la provincia de Concepción, en el distrito de Heroínas Toledo, con una programación donde va a haber harto trago, música, chupeta, y los regidores ausentes durante la gestión de este año 2023, 24, 25, y no hay rendición de cuentas, no hay proyectos, obras que hablen por este distrito, los ciudadanos totalmente preocupados. Ahora sí, el alcalde, para la fiesta de San Antonio de Padua, aparece. Los vecinos dicen, ojalá que San Antonio no se lo recoja, porque todavía no ha culminado su gestión este señor alcalde Jesús Mantari del distrito de Heroínas Toledo. No hay obras, no hay capacidad de gastos, no hay proyectos. ¿Qué está pasando en este distrito? Solamente hay un tema de que la provincia estaría financiando una obra de un estadio en este distrito por parte del alcalde Wilson Vidal de la provincia de Concepción. Un dolor de cabeza, la empresa Mendoza que viene ejecutando el mantenimiento de las 52 calles de la provincia de Concepción para luego hacer un recapeo, dijo el alcalde Wilson Vidal. Pero volviendo al tema del problema que está causando en el Jirón Grau, Jirón Bolívar, Jirón 9 de Julio, Julio, otras calles principales donde la empresa no pone a gente que controla, que vigile cuando están sacando la pista antigua, el material antiguo, para poner nuevo material, en lo cual están sacando también las tapas de los buzones para poder implementar otras tapas. No hay de repente caballetes, no hay señalización de hombres trabajando en esta obra, y ni siquiera de la municipalidad, de la gerencia de desarrollo económico, tanto de obras, no hay. Porque según tenemos conocimiento, el gobierno regional ha pedido el apoyo de la municipalidad para que vigilen, controlen esta obra que están haciendo. Bueno, los vehículos no están respetando, los que suben hacia el mercado por el Quirón Grau, los que suben hacia el terminal de Comas Santa Marta, están pasando encima por el material que se está echando, encima por las tapas frescas que están hechos, malogrando, rompiendo. O sea, en conclusión, no hay inspectores, no hay serenos que controlan, que cuiden esta obra. Así está la provincia de Concepción. Por último, en el distrito de Matahuasi, dolor de cabeza en el anexo o centro poblado de Maravilca, por parte de los vecinos cansados de los abusos de la posta médica de Maravilca, han tomado pues el centro de salud, el puesto de salud, en lo cual ha desaparecido medicinas en este mes de junio, los trabajadores aduciendo de que medicinas vencidas han desaparecido, otros han quemado, y encima un personal ha dejado el cargo para laborar aquí en el centro de salud David Guerrero Duarte. Está echado candado la puerta para el día de hoy, amanecido así la posta médica de Maravilca, y en lo cual hacen un llamado al director de la Direza de la región Junín, y tanto también al director del Centro de Salud, David Guerrero Duarte, para que pueda explicar de este tema y que solucionen este problema en esta crisis de salud que está pasando en el distrito de Matahuasi, en Maravilca. Informaciones para Prensa Macro Regional. Colegas, un abrazo. Hasta cualquier momento.

0: Atento, mis amigos, son las 9 de la mañana. 9 de la mañana con 34 minutos. ¿Eh? El día de hoy también hay inauguración, por cierto, del equipo EMA, ¿ya? Que se encarga en analizar meteorológicamente, nos decían, de que se encarga en evaluar ya la humedad, ya la precipitación, el viento, todo en relación al café. Esto va a ser en el sector en TAS, ya en horas de la tarde. Estaremos presentes por ahí en todo caso. Así que atentos, mis amigos. ¿Eh? Bueno, nos despedimos el día de hoy porque tenemos que cumplir, nos vamos un ratito a sector salud. Ya cuídense bastante, el día de mañana será otro punto de encuentro, en una edición sabatina, por cierto, ¿no? Y con los aniversarios, ¿eh? Aniversario del Perro y Gallo y aniversario también del Santa Polonia. Y los dos van a desfilar en cada uno en su lugar, ¿no? El Santa Polonia arriba en el barrio Santa Polonia en su frontis y el Pedro y Gallo en el barrio industrial o en la avenida Puerto Bermúdez en su frontis también. ¡Qué bien! De veras, no me había percatado, recién me percato eso. Cada uno en su zona, ¿ah? Celebrando su día central. Santa Polonia no era su día central, ¿ah? Se ha cambiado Santa Polonia. Aprovechó el año pasado, ¿no? Porque era una semana antes. Día del Padre era exclusivamente del Pedro Urgay. Un abrazo, mis amigos. Regresamos en cualquier momento.
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3: 9 de la mañana, 35 minutos.

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0: 9 de la mañana, 50 minutos.
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3: 9 de la mañana, 53 minutos.

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1: 9 de la mañana, 57 minutos.

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1: 10 de la mañana, 10 minutos.
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1: 10 de la mañana, 10 minutos.
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1: 10 de la mañana, 11 minutos.

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0: 10 de la mañana, 23 minutos.
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2: Mañana, 29 minutos.

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1: 10 de la mañana, 37 minutos.

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2: 10 de la mañana, 51 minutos.
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2: 10 de la mañana, 51 minutos.
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2: 10 de la mañana, 51 minutos. 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
1: 10 de la mañana, 59 minutos.
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7: 11 de la mañana. 7 minutos. 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
1: 11 de la mañana, 15 minutos.

0: 11 de la mañana, 28 minutos.
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0: 11 de la mañana, 28 minutos.
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0: 11 de la mañana, 28 minutos. 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
1: 11 de la mañana, 40 minutos.
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1: 11 de la mañana, 46 minutos.

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1: 11 de la mañana, 49 minutos.

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5: 12 del día, 5 minutos.
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0: 12 del día, 37 minutos.
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1: 12 del día, 40 minutos.

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2: 12 del día, 52 minutos.

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0: 12 del día, 58 minutos.
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5: Una de la tarde, 7 minutos.

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2: Una de la tarde, 52 minutos.

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1: Una de la tarde, 59 minutos.

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1: 2 de la tarde, 26 minutos.

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1: 2 de la tarde, 30 minutos.

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1: 2 de la tarde, 40 minutos.

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5: Callao. ¡Chimbú! Hay gente del Callao. Y para ustedes, de la inspiración del señor Lucho Tena. Tema El Anillito.
6: De Levis.

0: Gente inteligente, gente alegre, gente feliz, está siempre con tu grupo. Muchísimas gracias, señoritas. ¿Cómo gritan estas criaturas? Saludos para, atención, para María Chirino, María Reyes, Eva, María, Ana, Raquel, Demi, Alice, Flora y De Rosa.
1: 2:00 p.m, 57 minutos.

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1: 2 de la tarde, 59 minutos.

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5: 3 de la tarde, 7 minutos.

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0: 3:52.
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5: 4 de la tarde, 6 minutos.

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2: 4 de la tarde, 59 minutos.

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1: De la canción de nuestra cantada. Vamos, chicos, con furia y amor. Para nuestro amigo Pabellito, hoy nos acompaña mi amigo yo, con mucho cariño para todos ustedes. Gracias, chicos, ¿verdad? Y para todos ustedes, Janetita Rupay. Vamos, chicos, furia y amor.

0: 5 de la tarde, 21 minutos.
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El tradicional chacatán, zapateo característico de Santiago, ¿ah? ¿Eh? ¡A ver todo el mundo! Señoras y señores, ha llegado el cacho, ¿ah? ¿Cómo se le dice al que toca cacho? ¿Cómo se le dice al que toca cacho?

0: minutos.
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0: 5 de la tarde, 27 minutos.

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0: 5:36 PM.
1: Y este mix de Santiago que se baila en todo el Valle del Perú, ¿eh? Muchas gracias, Juan Cayo. Nos vamos, nos despedimos bailando. Arriba todo el mundo.

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0: 5 de la tarde, 47 minutos.
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2: 5 de la tarde, 52 minutos.
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2: 5 de la tarde, 53 minutos.

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2: 5 de la tarde, 59 minutos.

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1: 6 de la tarde, 15 minutos.
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0: 6 de la tarde, 20 minutos.
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0: 6 de la tarde, 21 minutos.

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2: Mix Picaflor de los Andes, para ustedes, con mucho cariño. Suena así.

0: suena Nino. Y nos vamos. Muchas gracias.
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0: 6 de la tarde, 46 minutos.
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0: 6 de la tarde, 51 minutos.
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0: 6 de la tarde, 51 minutos.

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1: 6 de la tarde, 59 minutos.